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1: Este es el reporte vial de Informe 24.
2: Muy cargada la circulación de la avenida Juárez para quien hace sus recorridos de la calzada Independencia y con dirección hacia la zona centro a la altura del Paseo Alcalde. Recordarle que la calle Corona ya se encuentra cerrada a partir de la avenida Juárez con dirección hacia Palacio de Gobierno. Esto debido a la instalación del FanFest.
1: Informe 24.
2: Por otra parte, si usted va a hacer su recorrido sobre la zona de la avenida Federalismo, se mantiene también la presencia vehicular a partir ya de Avenida La Paz y con dirección hacia López Cotilla. A partir de este punto, mayor lentitud para cruzar la zona centro y una vez superando la zona de Juan Manuel, encontrará mayor agilidad.
1: Informe 24.
2: Por otra parte, si usted hace su recorrido sobre la zona que comprende la avenida Enrique Díaz de León, se mantiene también con tránsito moderado a partir de Avenida La Paz y con dirección hacia la zona de Niños Héroes. Para continuar su recorrido hacia Avenida Washington, también encontrará un poco más de agilidad a la circulación, aunque con presencia vehicular para cruzar la Avenida Washington rumbo hacia la colonia del Fresno. Gracias por su atención. Le presentó la información vial Eloy Arellano.
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Amigos, ¿cómo están? Muy buenas tardes. Qué gusto que estén acá, bienvenidos a esto que es Soy Rock con Huicho Vaca, por supuesto aquí en Retro 107.5, estación que suena y suena diferente. Bienvenidos, pásenle, que aquí hay mucho rock and roll para ustedes, ya saben, de todos los tiempos, de todas las épocas, de todos los géneros. Bienvenidos a todos ustedes, gracias por estar aquí con nosotros. Yo soy Huicho Vaca, en este viernes 22 de mayo, ya casi llegando a las últimas instancias de este bonito mes, con tantos puentecitos y tanta cosa ya. También muy cerca a la Copa del Mundo, así que bueno, bienvenidos todos, tenemos dobletes el día de hoy para que la pasen a gusto con nosotros. Vamos arrancando con algo de los señores de Skid Row, y esto que se llama I Remember You, también del disco llamado el mismo nombre, y después nos pegamos con algo de los Zurdo Movimiento, del Hombre Sintetizador, este tema que se hacía llamar Abre los Ojos. De esta manera, iniciamos esto que es Soy Rock. Bienvenidos.

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Skid Row con I Remember You, sin lugar a duda, una de las power ballads más importantes, no solo de esta banda, sino de la historia de la música y de este género. Casi, casi que le da nombre y tesitura al género. Este gran tema de Skid Row, I Remember You, cómo no gozarlo, cómo no disfrutarlo. Pero bueno, después sonó Zurdok con el tema Abre los Ojos, de aquel segundo disco que fue El Hombre Sintetizador, que en lo personal también me parece una gran, gran placa. De hecho, yo podría decir que Zurdok es una de esas bandas que tienen tres discos bastante, bastante buenos. Los tres que tuvieron en su historia son muy buenos. Quizá el último, el de Maquillaje, no fue tan efusivo o comercial para la gente, pero es una gran, gran placa esta que hicieron estos muchachos regiomontanos. Ahora, hoy en día, por ahí algunos ex miembros de Zurdok tienen por este proyecto sonando. Chetes está con su versión en solitario. Y pues bueno, todo el mundo haciendo música por ahí. Vámonos con más. Vamos a hacer un par de bloquecito también de Power Ballads. Lo que viene a continuación es de Motley Crue, se llama Home Sweet Home, y nos vamos a pegar con Def Leppard y el Pour Some Sugar on Me. Así que no te despegues, esto es Zurdok.

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7: Eso fue Motley Crue con Home Sweet Home, también una de las canciones más queridas de este género, el famoso Power Ballad, directamente de importados del glam rock, del glam metal, los Motley Crue, con este temita que en lo personal a mí me parece una de las mejores temas de esta banda. Es cierto que pues la música de ellos siempre fue un poquito más alocada, pero bueno, como un distintivo, ¿no?, de todas las bandas de metal de aquellos años 80s, 90s, era eso, ¿no? Siempre incluir una o dos baladas poderosas dentro de su repertorio, las cuales conectaban sobre todo, ¿no?, con el público femenino, y pues bueno, los hacían que el alcance de las bandas fuera aún más positivo. Pour Some Sugar on Me, después con Def Leppard, también una de esas grandes baladas que se internaron en el gusto de los jóvenes metaleros de la época. Vámonos con más, viene algo de los tapatíos de La Poronga Ska. Vamos a cambiar un poquito el ritmo, y esto que se llama Queen Lizard, y después escuchamos un clásico de los Len desde Canadá con Steal My Sunshine. No te despegues, seguimos, esto es Soy Rock con Huicho Baca.

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1: Sí, señoras y señores, estuvo la Poronga Escala, que por cierto el viernes pasado estuvieron aquí en Guadalajara, bueno, hicieron una presentación muy importante, teloneando una de las bandas más importantes y más seguidas por el mundo actualmente. Estoy hablando, por supuesto, de Lollipop Lowry, directamente desde Rusia. El viernes pasado estuvieron acá presentes en Guadalajara, y pues bueno, los señores de la Poronga Escala fueron los afortunados de poder abrir este show, y por ahí me contaron que fue todo un éxito, así que felicidades a mis compadres de La Poronga. Y después sonó Still My Sunshine de Lane, ya lo saben, un clásico, una canción que dominó los años 90 por allá. Pero bueno, vamos con más. Viene algo de Dread Mirai, esto se llama To See Me, un bonito cover. Y después nos pegamos con algo de los Motion City Soundtrack. Viene con Motion City Soundtrack, esto que se llama The Future Freaks Me Out. Así que no te despegues, aquí continuamos.

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Ahí estuvo, claro que sí, los señores de Dread Mariah con To See Me, bonita canción, una banda de reggae love, ¿no? Que le gusta muchísimo a la gente aquí en Guadalajara, es muy querido, siempre llenan los auditorios donde se presenten. A mí me parece una banda, por momentos un poquito demasiado lenta, pero bueno, tiene esa cadencia que a mucha banda le gusta. Después escuchaste Motion City Soundtrack con The Future Freaks Me Out. Esta banda va a estar dentro del cartel del Vans Warped Tour en el próximo festival que se va a llevar a cabo en la Ciudad de México el próximo 12 y 13 de diciembre. Así que no le pierdan la pista a los Motion City Soundtrack. Y pues bueno, de esta manera llegamos al final. Gracias, gracias a todos por habernos acompañado. Me voy con algo de los Hot Hot Heat, estos canadienses de muy buena manufactura, sonaron por ahí muy fuerte en los años 2000. Esto es del disco Make Up the Breakdown, se llama Bandages. Y cerramos con los Bestia Bebé desde Argentina. Lo quiero mucho, mucho a ese muchacho. Que tengan un fin de semana increíble. Gracias por habernos acompañado. Gracias al guapo que estuvo en los controles. Yo soy Huicho Vaca y la cita es el próximo lunes, por supuesto, en punto de las 6 y hasta las 7 de la noche en esto que es Soy Rock. Pásenla increíble, cuídense más. Nos vemos la próxima. Gracias.

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1: Este es el reporte vial de Informe 24.
2: La circulación en estos momentos sobre Periférico Norte se mantiene con bastante carga vehicular a partir de la zona de Río Blanco y con dirección hacia el punto de Parres Arias. En el desnivel un poco más ágil la circulación, aunque todavía también con carga vehicular rumbo hacia Tabachines, donde encontrará también carga vehicular, dos o tres luces de semáforo para continuar su recorrido hacia Prolongación Federal.
1: Informe 24.
2: En la zona sur, el tránsito sobre Periférico se mantiene también con carga vehicular desde camino al Iteso y con dirección hacia Avenida Colón. Después de cruzar la zona de San Sebastianito, encontrará un poco más de agilidad al tránsito rumbo hacia la carretera Chapala.
1: Informe 24.
2: Avenida Mariano Otero se mantiene también con presencia vehicular importante desde Copérnico y con dirección hacia la zona de la avenida también de Periférico. Para continuar hacia Las Torres, encontrará carga vehicular, sobre todo carriles laterales, para dirigirse hacia la colonia Miramar.
1: Informe 24.
2: Finalmente, para quien hace uso de la avenida Vallarta, se mantiene también con presencia vehicular importante a partir de Ciudad Granja y con dirección hacia el Periférico. Al llegar a la zona de aviación, carga vehicular y lentitud para incorporarse por esta vía rumbo hacia 5 de mayo.
1: Informe 24.
2: Recuerde utilizar el cinturón de seguridad en todos y cada uno de sus trayectos. Le presentó la información Eloy Arellano.
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Bueno, señoras y señores, ¿cómo están? Buenas tardes. Amenaza la lluvia y nosotros amenazamos con llegar con buena música y el día de hoy lo vamos a cumplir porque, bueno, iniciamos con la primera rolita. Vamos a ver si se acuerda de esta canción de esta persona que se llama Jack Kid K, que, bueno, posteriormente se convirtió en Technotronic, es la voz de Technotronic, pero bueno, esta canción donde... Si usted tuvo la oportunidad, ¿se acuerda de aquella película de las tortugas ninjas adolescentes mutantes? Bueno, pues en la número 2 es el soundtrack de esa película precisamente. No sé si se acuerda usted de esa rolita. Y si no, pues este fin de semana está dominguerón, está sabroso, lluviecita, no sé, un cafecito y ahí se avienta la peli. La de las ninja tortugas adolescentes mutantes 2. Sí, esa mera. Pero bueno, iniciamos con esa canción y el día de hoy pues ya sabe que es el Eurodance que no puede faltar. Y bueno, viene ahí el primer bloquecito, bueno, pero quisimos iniciar con esa rolita de esta mujer de que, por cierto, es del Congo, imagínese usted, es del Congo esta, de Technotronic, en la que canta la de Pop Up the Jam, esa mujer es del Congo. Pero bueno, vámonos con el primer bloquecito. Mi buen Joanme en los controles. Bienvenidos, mi nombre es Manuel Mora. Comenzamos, es viernes, qué rico. Regresamos.

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1: Bueno, amigos míos, ahí estuvo el primer bloque musical el día de hoy, solamente Eurodance. Bueno, ¿se acuerdan esas canciones? Claro, claro que sí. Bueno, esa última ni cómo olvidarla. Pero bueno, vamos a ir con la siguiente, amigos míos. Chéquense lo que viene a continuación, les va a gustar. Y si están sintonizando, yo les sugiero que suban un poquito ahí a su radio receptor, les va a gustar lo que viene a continuación. Vámonos con la segunda parte, aquí en Retro con el Eurodance.

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1: Bueno, señoras y señores, sin más preámbulos, vámonos con el tercero. Esta que viene está un poquito larga, pero la verdad es que yo sé que la van a disfrutar. La van a disfrutar absolutamente toda. Y viene por ahí más, pero pues bueno, viene cargadito, viene sabroso. ¿O sabes qué, mi rey? Vámonos con la siguiente. Sí, y vamos con la siguiente para bueno, no tardamos tanto con esa, una disculpa. Pero pues para tratar de mandarles pues más canciones. Pero bueno, vamos con Nightcrawlers con Push the Feeling On. Y bueno, viene ahí una de Vinny Valini que también está sabrosona. Esa también te la grita, pero yo sé que les va a gustar. Así que bueno, vámonos con la tercera y regresamos aquí a Retro.

señoras y señores, nos vamos. Muchísimas gracias, que se la sigue pasando de lo mejor. Los voy a dejar con la última rolita de esta, pues ya nochecita. El próximo lunes estaremos de regreso. Y bueno, los voy a dejar ya con esta rolita de los señores de Maximilian con Fat Boy. Gracias, que pasen una excelentísima noche. Gracias, mi bien Juanma. Bonita noche.

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2: Las familias de niñas y niños con autismo de la región Altos de Jalisco ya no tendrán que trasladarse a la zona metropolitana de Guadalajara para recibir atención especializada tras la inauguración del Centro Regional de Autismo en Tepatitlán de Morelos, que va a beneficiar a habitantes de al menos 13 municipios. Durante la apertura del espacio, el gobernador de Jalisco, Pablo Lemus Navarro, destacó que este proyecto representa el inicio de una nueva etapa de acompañamiento para las familias y pacientes. El mandatario estatal explicó que este es el primer centro regional de la Red Estatal de Centros de Autismo y que también brindará atención a personas con discapacidad intelectual. Señaló que tan solo en equipamiento se realizó una inversión de 15 millones de pesos.
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2: Con el objetivo de fortalecer la prevención y la capacidad de respuesta ante el temporal de lluvias 2026, el gobierno de Zapopan llevó a cabo la sesión ordinaria del Consejo Municipal de Gestión Integral de Riesgos, donde se declararon listos para atender cualquier contingencia. Durante la sesión organizada por la Coordinación Municipal de Protección Civil y Bomberos de Zapopan, se presentaron las acciones y estrategias interinstitucionales previstas mediante una coordinación transversal entre dependencias enfocadas en obras, atención humanitaria, protección civil, seguridad y monitoreo meteorológico. Como parte del orden del día, se dio a conocer la integración del Grupo de Obras y Reducción de Riesgos, encargado de disminuir riesgos en distintos puntos del municipio mediante infraestructura y mantenimiento urbano. Al respecto, el presidente municipal de Zapopan, Juan José Frangé Sade, señaló que para el resguardo de este evento mundialista también se reforzará con más de 10.000 elementos de la Guardia Nacional el evento desplegados en los municipios del área metropolitana de Guadalajara y el interior del estado.
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2: Con el propósito de garantizar la protección sanitaria ante los casos de ébola en África, se encuentran activos protocolos de vigilancia epidemiológica e inteligencia en salud en Jalisco, así lo aseguró el gobierno del estado. A través de un comunicado se detalló que las áreas de sanidad internacional de la Secretaría de Salud Jalisco en los tres puntos internacionales de ingreso del estado mantienen un monitoreo permanente para tener una coordinación con las autoridades nacionales e internacionales de salud a fin de identificar oportunamente cualquier caso sospechoso de estas enfermedades. En la octava sesión extraordinaria del Comité Estatal de Seguridad en Salud, todas las instituciones de salud en el estado acordaron homologar las acciones de epidemiología, inteligencia en salud y comunicación de riesgos. El secretario de Salud, Héctor Raúl Pérez Gómez, expuso el panorama epidemiológico de los casos por virus de ébola que por ahora se limitan a una región de África. El funcionario aseguró que el sector salud de Jalisco está unido para cumplir con los lineamientos de vigilancia en unidades hospitalarias públicas y privadas, así como en coordinación con autoridades aeroportuarias y del puerto marítimo en Puerto Vallarta, reforzando las acciones ante la llegada de visitantes de otros estados y países con motivo de la Copa Mundial de Fútbol FIFA 2026 que arranca en 3 semanas.
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2: El proyecto del patio de resguardo y ascenso para vehículos de plataformas digitales en el Aeropuerto Internacional de Guadalajara registra un avance del 85% y contará con una prueba piloto antes de iniciar operaciones, informó la Secretaría de Transporte de Jalisco, esto durante una reunión con la Asociación de Conductores. Con la tercera mesa de trabajo entre autoridades estatales y representantes de operadores de aplicaciones, el titular de la dependencia, Diego Monraz Villaseñor, presentó los detalles del espacio que construye la Secretaría de Infraestructura y Obra Pública. De acuerdo con lo expuesto, el nuevo patio va a funcionar como punto exclusivo para el abordaje de pasajeros que lleguen al aeropuerto y soliciten servicio mediante plataformas digitales. Los usuarios serán trasladados desde la terminal aérea hasta el estacionamiento a través de autobuses eléctricos operados por el sistema de tren eléctrico urbano. Gracias por su atención, le presentó la información Eloy Arellano.
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5: Hola, ¿qué tal? Bienvenidos todos. Los saludo con muchísimo gusto. Hoy viernes 22 de mayo. Abrimos el programa de hoy con la editorial acostumbrada para entender la noticia que nos deja esta semana. Cerrar la semana nos obliga a conectar los puntos de una agenda pública que, entre el ruido de la coyuntura, suele ocultar lo verdaderamente importante, las consecuencias reales de las decisiones políticas en la vida de los ciudadanos. Esta semana nos ha dejado claro que la falta de planeación y la visión a corto plazo siguen siendo el principal enemigo del desarrollo de nuestra región. Por un lado, el crecimiento urbano desordenado nos estalla en la cara. Es inadmisible que sigamos normalizando la coexistencia de complejos industriales de alto riesgo a escasos metros de centros escolares. Apostar por la infraestructura sin blindar la seguridad y la salud de los sectores más vulnerables no es progreso. Es una profunda irresponsabilidad institucional que exige fiscalización inmediata. Esa misma falta de visión estratégica se refleja en nuestra política exterior. La relación bilateral con Estados Unidos navega hoy en aguas complejas, atrapada entre la presión electoral de Washington y las respuestas reactivas de nuestro lado de la frontera. No podemos entender la diplomacia actual sin desmenuzar las cartas ocultas de una agenda compartida donde la seguridad y la economía nacional están en juego. Y si miramos un poco más allá, el panorama geopolítico nos recuerda la fragilidad de nuestra propia estabilidad. La prolongada crisis humanitaria que asfixia al Caribe no es un asunto ajeno. Es un espejo de cómo el aislamiento y el desgaste de los modelos políticos terminan por fracturar el tejido social de toda una región. ¿Cuál es la lectura de fondo en este cierre de semana? Que los problemas estructurales, ya sean locales, bilaterales o internacionales, no se resuelven con discursos de coyuntura. La audiencia exige pistas claras y un análisis directo para entender que cada decisión cupular termina tarde o temprano tocando la puerta de nuestras casas. ¿A ustedes qué opinan? Yo por lo pronto los saludo con mucho gusto. Ya es viernes de Rompedieta, ya es viernes fin de semana. Soy Jania Novel, les agradezco que nos escuchen aquí por Audiorama Comunicaciones en todo el país a través de nuestra señal en radio, pero por supuesto también de nuestras aplicaciones. Por cierto, estamos en todas las plataformas, ¿eh? Descárguenos. Estamos incluso hasta en Alexa, ahí le pueden poner, Alexa, pon Informe 24 con Jania Novel y ¡tarán!, aparecemos. Bien, pues vamos a las noticias del día, lo que ustedes leerán mañana en las primeras planas. Tatiana Flores, adelante.
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7: Jania, ¿qué tal? Muy buena tarde. Esta es la información. Durante la primera quincena de mayo, la inflación en México bajó a 4.11%. Los productos que incrementaron de precio son la papa, jitomate y transporte aéreo, mientras que los que bajaron fueron el pepino, tomate y electricidad. El senador Saúl Monreal confirmó que no buscará la candidatura de Morena a la gubernatura de Zacatecas, luego de que ayer tuvo una reunión con la presidenta nacional del partido, Ariadna Montiel, quien le informó de manera formal que no apoyarán sus aspiraciones políticas debido a los lineamientos antinepotismo. Recordemos que es hermano del actual gobernador de Zacatecas, David Monreal. La Fiscalía de Tlaxcala confirmó que el cuerpo encontrado en el municipio de Atlazayanca corresponde a Blanca Adriana Vázquez, quien desapareció después de haber acudido a una clínica en Puebla, donde se sometió a un procedimiento estético. A través de cámaras de videovigilancia, autoridades descubrieron que la supuesta doctora que la atendió y dos personas más subieron su cuerpo a un coche. Días después encontraron el auto y hasta este jueves, tres y otro de 10 años. Investigan la causa del incendio. Esta es la información más relevante de la semana. En Morelos detuvieron al presidente municipal de Atlaltlahuacán, Agustín Toledano Amaro, y al exedil de Yecapixtla, Irvin Sánchez Zavala. Los investigan por estar relacionados con una red de extorsión. La presidenta Sheinbaum enviará al Senado la propuesta de reforma para evitar que se postulen candidatos que pudieran estar vinculados con el crimen organizado. Salió de prisión Omar Alonso Chávez Carrasco, segundo hijo del exboxeador Julio César Chávez. Lo detuvieron en Aguaruto, Culiacán, acusado de violencia hacia su pareja. Continuará el proceso en libertad. El Senado de la República recibió la iniciativa de la presidenta Claudia Sheinbaum para aplazar la segunda elección judicial al 4 de junio de 2028. Entre las cosas que plantea está crear una comisión para homologar los criterios de evaluación de los aspirantes y simplificar las boletas electorales. La Unidad de Inteligencia Financiera congeló las cuentas del gobernador con licencia Rubén Rocha Moya, así como de los otros 9 funcionarios y exfuncionarios de Sinaloa acusados por Estados Unidos por tener vínculos con los chapitos. Jania, hasta aquí con la información.
5: Gracias, Tatiana. Y aquí los temas que tenemos preparados para hoy. Por el caso Wallace, Brenda Quevedo lleva 18 años en prisión sin sentencia definitiva. Conversamos con ella. Los espectáculos y la cultura en nuestra tercera llamada. Notiloco, la radio buena ondita. Más todo lo que se suma en esta hora de buena radio. Vamos con la presidenta, el cierre de semana. Hoy se va de gira a Morelos, al Rojo Morelos. Escuchen más.
8: La autodeterminación de los pueblos. Ha habido históricamente una visión injerencista de los Estados Unidos. No es de ahora. La primera vez que se postuló Evo Morales, lo acusaban, 2004 creo que fue. Pues chécale cuándo fue, de que era, que estaba vinculado de una u otra manera al narcotráfico por ser dirigente indígena de una zona de producción de coca, de hoja de coca, no de cocaína. Y el gobierno de Evo Morales, pues ha sido el mejor gobierno que ha tenido Bolivia en la historia. Y los resultados hablan por sí mismos. Aumentó el Producto Interno Bruto, aumentó la renta, aumentó el nivel de vida de la gente, disminuyó la pobreza, disminuyó la desigualdad, fortalecieron la soberanía sobre sus recursos naturales. Entonces, pues es una visión de que pueden influir en otros países. Nosotros no estamos de acuerdo con esa visión. El caso de Cuba ocurrió hace 15 años de lo que están acusando a Raúl Castro. O 20, no sé. ¿Eh? No, chécale cuántos años.
9: 96.
8: Bueno, 30 años. Hace 30 años, imagínense. O sea, ¿qué sentido tiene que en este momento acusen a una persona por algo que ocurrió hace 30 años? Sigo leyendo yo las memorias de Miguel de la Madrid, entre otros libros que estoy leyendo. Particularmente las partes de la relación con Estados Unidos y el embajador Gavi. Tiene ahí frases, a ver si después las presentamos, donde dice: Estados Unidos siempre ha usado el tema del narcotráfico como pretexto para injerencia. Entonces, eso hay que tenerlo claro. Ahora, ¿qué tenemos que hacer nosotros? Como país, como gobierno, tener claro eso. Y al mismo tiempo colaborar con ellos en donde podamos colaborar, porque no queremos pelear con ellos. Y hasta ahora en muchas áreas han sido respetuosos. Y además creo pues que son ciertos sectores. No se puede generalizar el gobierno de los Estados Unidos. Entonces nuestra posición... ¿Por qué? Entre otras cosas, pues porque allá hay 40 millones de mexicanos, 38 millones de mexicanos. es tener una buena relación y siempre la vamos a buscar. Pero no se nos puede olvidar que pues hay otra intención también en lo que hacen.
5: Bueno, le digo, ya es viernes y nosotros a lo nuestro, al análisis. Para entender la noticia, hacemos una pausa, regreso de inmediato, no se vayan.
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1: Continuamos con Jania Novel, información de coyuntura.
2: Vamos con una entrevista que realiza mi compañero Edgar Fernando Cruz sobre el tema del caso Wallace, que vaya que ha sido polémico. Adelante, Edgar.
3: Sí, efectivamente, Jania, así es, vamos a conversar con Brenda Quevedo. Me recuerda mucho, ahora revisando el caso, me recuerda muchísimo la película que nos estremeció, que se llamó Presunto Implicado, como la fabricación de hasta de pruebas llevaron a un joven a la cárcel culpado por asesinato cuando él estaba en una calle haciendo otro tipo de cosas. En fin, un par de abogados llevaron el caso y lo videaron. Eso ayudó muchísimo y finalmente se comprueba su inocencia y se libera. Fue un caso más o menos veloz. Pero hace 18 años, alrededor de 18 años, vivimos en la sociedad mexicana un caso de alto impacto. La desaparición y probable muerte de un personaje, Hugo Alberto Miranda. Hugo Alberto Wallace, hijo de Isabel Miranda de Wallace. Supuestamente, o al inicio, era un secuestro y hubo varios inculpados. Entre los inculpados está Brenda Quevedo, que ha pasado alrededor de 17 años encarcelada y uno en cautiverio en su propia casa, encarcelada en su propia casa. Es un ejemplo vivo de lo que ocurre en nuestra sociedad, en nuestras leyes, y hemos querido entrar en contacto con Brenda. Y gracias, Brenda, gracias por recibir nuestra llamada, por recibir nuestros micrófonos.
4: Hola, ¿qué tal? Ay, no, al contrario, muchísimas gracias a ti y a todas las personas que pues últimamente me han dado voz y espacio en estos medios informativos que por muchísimos años se nos negaron.
3: Para el público que no lo recuerda o inclusive jóvenes que no saben el caso, ¿qué pasó en aquellos años del gobierno de Vicente Fox? ¿Qué año era?
4: Fue en el 2006 aproximadamente. Bueno, yo tenía menos de un año de haber regresado de Londres. Yo solo venía a ver a mi familia porque me acaban de dar una visa de trabajo allá. Conozco a Jacobo Tagle, que es otro de los implicados. Empezamos a salir a los meses, alrededor del 2006, a principios del 2006, a los meses que nos habíamos conocido. Yo estoy en Morelos y en acá sí me habla una de mis tías espantadísima. Me dice, por favor, necesito que vengas inmediatamente aquí a la casa. Pasó algo. Yo luego pensé, a lo mejor un accidente. Mi mamá no me quiso decir nada por teléfono. Me dice, ¿estás con tu novio? Yo, sí. Okay, o sea, Jacobo, ¿no? Okay, no, ven sola. Entonces, bueno, ahí empieza esta pesadilla que no supe de dónde salió esta historia terrorífica. Sí. Y en qué momento, pues, pasó con nosotros, ¿no? Llego y me explican esto, ¿no? Ya habían entrado a más de 40 elementos de la CIA a la casa de mis papás, donde yo me estaba quedando en esos momentos, buscando, pidiendo, diciendo primero que, pues, estaban buscando a Jacobo y a mí por ser su novia, que si tenía que ir a declarar y que estaban por un... Todavía no sabía mi mamá bien. Bueno, te digo, de ahí empezó todo este viacrucis. Yo cuando me entero de esto, pues trato de hacer contacto con mi mamá y mi papá y me dicen que no, primero con un abogado.
3: Sí.
4: Como yo sigo en proceso, no puedo hablar de la víctima, pero a grosso decir que la ciudad se vistió de espectacular con cara de todos los demás implicados, poniendo leyendas como se busca asesina, secuestradora, una recompensa, en todas las noticias estaba este tema del secuestro y que desaparición de esta persona, y bueno, fue una cacería de brujas, así no tengo otras palabras para decirte. O sea, me destrozaron la vida moral de mi familia. Uno de los implicados se presenta con un amparo, lo detienen en Aceiro, lo torturan ahí cuando se presentó con uno de los hermanos. Bueno, empezaron a haber muchísimas irregularidades. Mi familia intentó acercarse al Aceiro para ver de qué se trataba. Amenazaron a mi mamá también muy fuerte, ¿no? Con que si no me entregaba, me iban a encontrar literalmente muerta o a ver cómo me reconocían. Entonces, yo creo que este papel que también las autoridades hicieron creo que la presunción de inocencia obviamente violada a todas luces, que también pues se prestaron, ¿no?, los medios, ni siquiera, o sea, presentaron la contraparte, que éramos nosotros, a ver si hiciéramos o no, éramos nosotros como sentenciados, ajusticiados, señalados por todos, ¿no? Hasta por la misma, a veces la misma autoridad, o sea, no había ni siquiera pruebas suficientes como para probar algo así. Y bueno, ahí sí, te digo, empieza todo este calvario, este tema. Yo me amparo. Después que se empezó a poner más fuerte, las amenazas con mi familia, todo, decidí irme a Estados Unidos y allá me detienen. Después de un año y medio, yo la verdad pensé que me iban a, literalmente, en un momento a matar. O sea, sí, era exagerado la forma en la que pues nos trataban a mi familia. Yo me enteraba, ¿no? O sea, cómo habían amenazado a mi mamá, a mi papá, lo seguían. O sea, era algo de película de terror. Me traen a México con la promesa del juez de allá de Estados Unidos, con la promesa de que pues no me hiciera nada, que resguardaran mi seguridad y bueno, que no podía pisar cielo. Me llevan a un penal directamente donde no tenía que haber estado, porque tenía que haber estado en Santa Marta. Se supone que no había cupo, me mandan a Santiaguito, al Moloya de Juárez. Y al mes y medio recibo la primera agresión, ¿no? La primera tortura. Me agreden unas personas que entran enmascaradas, me suben con falsas ahí mentiras de que me iba a tener una audiencia. Una misma custodia me subió que tenía una audiencia y pues ahí fue el primer ataque. Te imaginarás la impresión, claro. Demandamos, hicimos denuncias, todo esto está documentado, ¿no? Y bueno,
3: sí, tú te declaraste inocente.
4: Ah, claro, totalmente. Yo me declaré inocente en la primera audiencia, que ni siquiera me dejaron hablar con mi abogada, porque sí, se supone que yo estaba en Santa Marta.

0: Yo, claro que lo primero que dije, pues yo no tengo nada que ver, yo ni siquiera conocí a esta persona que están buscando. Y a mí me preguntaban siempre mucho por Jacobo, ¿no? Que dónde estaba. O sea, yo empecé como siendo la novia, a lo que voy, y como que quería andar con Jacobo. Y bueno, después de que hice mi denuncia y esto, me trasladan a los 10 meses a Islas Marías, siendo yo procesada, y en ese tiempo Islas Marías, bueno, ya ahorita cerró, pero era un complejo, o sea, es un complejo federal, y solamente gente sentenciada podía ir. Yo te estoy diciendo esto, todo fue en el marco donde Genaro García Luna era secretario de Seguridad Pública, Palomino estaba a cargo de todo esto, entonces, pues, para que se den una idea, ¿no? Quién estaba, pues, a lo mejor, no sé, autorizando, porque, pues, ¿quién más puede autorizar a personas que entran a penales federales, ¿no? En Jesús María fue la segunda agresión y la más fuerte.
1: Sí.
0: Ahí, bueno.
1: ¿A qué crees en estos años que has vivido este infierno? ¿A qué crees que se deba que había tanta potencia legal y de operación? Ricardo Rafael documentó mucho sobre Isabel Miranda de Wallace y su actuar y su contubernio desde Fox. ¿A qué crees que se deba esta potencia contra un presunto responsable?
0: Mira, yo lo que puedo percibir, digo, ya como bien dices, Ricardo Rafael junto con otros también periodistas han documentado mucha información, ¿no? Que podría llegar a pues teorías de esto, ¿no? De fabricaciones que se hacían en esos tiempos para, no sé, para que el gobierno quedara bien, y ya personalmente, no sé si, digo, no puedo hablar mucho de la señora por esta medida cautelar que tengo, pero del contexto, yo creo, social y en el que estábamos de seguridad, el gobierno fue partícipe, ¿no? De haber permitido que esta persona, o que, pues, no haber investigado correctamente y haber sacado esta historia como de que agarraron a esta superbanda y peligrosísimos cuando no había realmente nada de pruebas, o sea, y no lo digo yo, bueno, estoy en un proceso.
1: Sí, la narrativa, bueno, de aquellos años, sí, ahí está también el caso de Israel y de Florencia.
0: Y eran los mismos elementos, eran las mismas personas, te digo, que eran García Luna, Palomino, Fermín Ubaldo, bueno, había mucha gente, ¿no? Que estaba a cargo de hacer estas acciones, Renato Sales, mucha gente que, pues, no sé, o se permitía, ordenaba, y pues se colgaban esa super medalla, ¿no? En los medios de que estaban combatiendo el crimen, y pues, en mi caso, pues, te digo, o sea, yo no tengo nada que ver, ni siquiera conocí a esta persona.
1: Sí.
0: Y es algo así impactante, porque de verdad a cualquier persona nos puede pasar, y qué miedo que, claro, que está esta situación en México, que yo me acuerdo en Estados Unidos me decían, es que, o sea, México en 24 horas ya sabe dónde está, resuelve un caso, ¿no? O ya sabe dónde está todo el mundo, ya.
1: Sí, el chivo expiatorio. Brenda, déjame parar en este punto. Vamos a hacer una pausa y continuamos conversando. Hay muchos temas todavía por desarrollar. ¿Me esperas un poquito?
0: Claro.
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2: Continúo conversando con Brenda. Brenda, pero ya pasó el sexenio de Fox, el de Calderón, el de Peña Nieto. Ya tu caso se llevó al gobierno de Andrés Manuel López Obrador. Hubo cambio en el sistema judicial y en jueces y magistrados. ¿Y en qué momento estás?
3: Ha sido larguísimo este proceso. Es desgastante en todos los sentidos. En todos los sentidos, económico, moral, emocional, físico. Ya pasaron, como bien dije, tantos sexenios y seguimos en esta lucha. Hace un año, ya va para un año, la Suprema Corte atrajo el amparo de Juana Hilda, otra de las implicadas en este caso. Hizo un estudio y le dio la libertad, le concedió el amparo a Luis Villano, le dio la inmediata libertad con base a esto, ¿no? Que la prueba madre, que era la según la declaración de esta chica, era la historia, ¿no? Que le hicieron bajo tortura, bajo coacción, y bueno, ellos hacen todo un estudio donde dicen, bueno, efectivamente no hay nada, y le dan la libertad por fin. Cuando pasa esto, yo pensé que de verdad pensamos todos que esto pues era benéfico y va a ser en efecto dominó para todos, porque pues todos tenemos la misma investigación, o sea, la misma historia supuesta, ¿no? Y a todos las agresiones, las torturas y esto, esperábamos que esto fuera más rápido, y dado cuenta que se ha detenido, estamos parados. Realmente yo te digo, ya llevo 2 años que salí de prisión con una medida cautelar en donde me tardé 5 años para que me la otorgaran, hasta la revisión de un amparo, porque me la negaban. Y ya por fin un magistrado resuelve que pues llevo demasiados años en prisión sin una sentencia, y eso es súper violatorio de los derechos humanos, de un debido proceso, y me permite estar en casa. Ahora llevo en casa 2 años y llevamos para 19 años que empecé el juicio, y todavía no me pueden dar una sentencia, no me pueden dar un cierre para que este... Un cierre es que ya el juez dicte, el nuevo juez que ahorita fue por la elección popular de los nuevos jueces que entraron.
2: Sí.
3: Y para que dicte la nueva sentencia. Estamos parados, no nos da el cierre, no me dejan salir a atenderme a cosas, actividades. Estoy pues en otra prisión, o sea, seguimos estancados en este proceso. No sé qué es lo que realmente pase, o qué para la maquinaria, quién está todavía atrás de todo esto.
2: Brenda,
3: es difícil para el Estado, ¿no?, reconocer esto.
2: Eso te iba a preguntar. Ante toda la evidencia, ante toda la violación del proceso, toda, es obvio, está a la vista, documentado, la presidenta tiene la facultad de indultarte. ¿Tú pedirías un indulto o prefieres ser declarada inocente?
3: Mira, creo que para un indulto no sé si cómo proceda eso, cómo sería técnicamente, pero creo que tienes que estar sentenciado, o no lo sé, y si yo creo que un abogado nos podría resolver, pero claro que yo le pediría a la presidenta un indulto. O sea, todas las pruebas ya están ahí, las fabricaciones, y te digo, o sea, no puedo ahondar tanto en comentarte todas las pruebas, porque yo sigo en proceso y es una de lo que no puedo hablar todavía, sí. Pero ya está el antecedente del amparo de Juana Hilda, es público. Yo también tengo ya recomendaciones como del grupo de trabajo de la ONU, en donde le piden ya al gobierno que me liberen, que investiguen los actos de tortura, que me reparen la reparación del daño moral. La Comisión Interamericana también atrajo mi caso, y está en estudio de fondo. Entonces, o sea, hay tantos antecedentes. Tengo una recomendación de la Comisión Nacional de Derechos Humanos en donde reconozco

0: a la tortura y las violaciones al proceso, a mis derechos. Y yo es lo que pues le pido a la presidenta, a la fiscal, o sea, ya como mujeres, como personas, no podemos estar en un estado de derecho tan violatorio, tan largo, tan desgastante. Y pues claro que sí le pediría un indulto y pues que esto se acabe y ya se determine. No puede ser que 20 años y no nos han podido dar una respuesta.
1: ¿Cómo estás viviendo el cautiverio ahora en tu propia casa, en tu departamento? ¿Cómo es emocionalmente esa situación, Brenda?
0: Las cárceles, yo creo que es algo de lo que... Yo creo que la guerra, la cárcel, la muerte es de las peores cosas que puede vivir un ser humano. Que te quiten tu libertad, y más que te quiten tu libertad cuando no tiene nada que ver. Yo tantos años me preguntaba por qué, lloraba. Te digo, me hubiera despertado y hubiera entrado a una... Me hubiera despertado el mundo real y entré a una pesadilla, ¿no? En vida. Es horrible, son obviamente lugares hostiles. Yo siempre traía consignas, ¿no? Del mismo gobierno para... Pues que me limitaran las visitas, que no saliera de módulos de máxima seguridad, aislamientos. Muchas cosas que me hicieron, la verdad. Y ahora que por fin puedo regresar a casa, obviamente fue un gane, pero también, sigue siendo un encierro. Yo no estoy en libertad completa. Te das cuenta que salí de una cárcel horrible, obviamente, y vine a otra, como su nombre lo dice, prisión domiciliaria. Obviamente estoy en casa, pero no puedo salir, yo no puedo, no veo casi a gente. Otro tipo de aislamiento. Vivo con mi mamá, vivimos las dos solas y la amo y todo. Y claro. Pero pues obviamente ella también tiene algunas pues limitantes en la salud o algo. Entonces es como muy, muy raro el salir. O sea, me quedé en un limbo de la prisión y la libertad. O sea, no ni pertenezco ya a una prisión. No me ayudan, no me da nada, obviamente, el Estado, como a lo mejor en una prisión, sí. Pero tampoco puedo trabajar aquí, no puedo salir a hacer mis cosas, ayudar con el mantenimiento de la casa, atenderme físicamente o de salud. He tenido algunos problemas fuertes de salud. Ha sido todo una cuesta arriba pedir las atenciones, porque si yo salgo traigo un dispositivo en el tobillo y hay elementos de la Guardia Nacional afuera de mi casa. Yo, para salir a alguna emergencia o algo, tiene que ser autorizada por el juez del proceso, el juez del donde está mi proceso. Entonces casi si es una emergencia, solamente así, no puedo cruzar la puerta de la panel de 100 metros cuadrados. Pues solamente para que veas el contexto, te imagines cómo estarías así dos años llevo así. Pues ya, aparte del desgaste de tantos años en prisión, llegar aquí y ahora ver que tronarte los dedos ahora, como y cómo le hacemos, ¿no? con los dineros, claro. Diría mi mamá, con las situaciones diarias. O sea, yo también, mi salud mental, pues desde todo lo que me pasó, me hicieron, yo he tenido que tener pues tratamientos psiquiátricos por una depresión, estrés postraumático, ansiedad y cosas así. Entonces pues este encierro no ha sido de gran ayuda, al contrario, volví a tener estos temas de ansiedad, de depresión. Lo sigo, sí, teniendo así. No he podido salir a correr o a hacer actividades que me permitan un poco liberar la mente, ¿no? Que me permitan pues volver
1: vivir
0: a estar
1: la vida, vivir la vida. Vivir la vida. Brenda, pues,
0: vivir la vida.
1: ¿Cuándo es la próxima audiencia? ¿Qué sigue? ¿Qué paso sigue?
0: Acaba de pedir una audiencia para ver si el juez está demostrándole con pruebas, ¿no? Me hicieron cosas psicológicas, la abogada, preparamos, sí, pues el tema de por qué es necesario que yo pueda salir un poco más, valoraciones de trabajo social, ¿no? De el tema económico, del tema de salud mental. Me negaron la audiencia, no quiso abrir la audiencia. Me dijo que así, en pocas palabras, pues por los delitos y por todo, pues así, antes como que estoy aquí en casa, ¿no? Entonces no me permitió esta audiencia. Te digo que yo siento como un atasco en que el caso otra vez se atascó, se separó, y pues pensamos que iba a ser más fácil, y realmente así te puedo decir, desgarrante el día al día, esperar, y llevo 20 años esperando y esto no se termina.
1: Brenda, pues vamos a estar en comunicación, si me permites. Pronto volvemos a conversar, a ver cómo avanza. Y pues estar reportando, diciendo qué es lo que pasa, cómo vas y qué se está resolviendo en los juzgados, en los nuevos jueces y cómo este país.

0: se empiece de alguna manera a enderezar la justicia. Brenda, te agradezco mucho. ¿Quieres agregar algo? ¿Quieres mandar un mensaje? ¿Quieres decirle algo a la sociedad, a los jueces, al gobierno, a los tres niveles de poder? ¿Quieres decir algo?
1: Claro que sí, pues yo solamente les quiero pues compartir este espejo. Creo que cualquier persona nos puede pasar, de verdad. A mí me destrozaron esta vida sin haber tenido nada que ver. No sé en qué momento alguien te arrastra a un proceso de esta magnitud y los tiempos procesales, pues que el gobierno, de verdad, que ahora se supone que va a haber un cambio, que realmente lo haya, ¿no? Que uno se sienta con la seguridad de que estamos en un estado de derecho, en un estado donde se respetan los derechos humanos, el debido proceso, y que no podemos como sociedad cegarnos a esto, porque de verdad a cualquier persona nos puede pasar y te arrastran años, te destrozan vidas, te destrozan tu patrimonio, tus proyectos personales, todo, y parece que pues a veces a nadie le importa. Entonces yo sí hago este pues llamado, ¿no?, a las autoridades para que pues pongan en este caso los ojos, y pues que hay muchos más, o sea, no soy la única, yo por esto que se hizo mediático, pero sí pido ayuda a que pues hagamos este cambio que tanto nos promete.
0: Pues muchas gracias, Brenda, y que la verdad triunfe, y seguimos en comunicación. Hasta pronto.
1: Claro que sí, muchísimas gracias por el espacio.
0: Buenas tardes. Salud. Buenas tardes. Brenda.
1: Buenas tardes.
0: Brenda Quevedo. Ustedes tomen su propia opinión. Ya conversamos, ya la escucharon. ¿Qué opinan? ¿Qué sienten? Voy contigo, Jania.
2: Muchas gracias, Edgar. Bueno, pues vamos a seguir el proceso, por supuesto. Hacemos una pausa y seguimos.
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1: Continuamos aquí con Jania Novel.
2: Gracias por continuar con nosotros. Regresamos a nuestras secciones. Hoy toca tercera llamada. Adelante, Claudia. Tercera llamada. Tercera.
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3: Gracias, Jania. Comenzamos. Y comenzamos con el mural de 200 metros cuadrados titulado Fútbol, realizado durante 90 días por artistas mexicanos, la Fundación Elena Poniatowska y la Alcaldía Gustavo Amadero, que buscarán obtener un récord Guinness por el mural histórico más grande pintado con pincel. La obra, ubicada en el sendero centenario de la Alcaldía Gustavo Amadero, será presentada oficialmente el próximo 24 de mayo, fecha en que un representante de Guinness World Records evaluará la pieza para determinar si recibe la distinción o no. El mural retrata la tradición futbolera en México a través de distintas referencias históricas y culturales. La composición incluye banderas de algunas de las naciones que participarán en la Copa del Mundo 2026, así como de jugadores de distintas épocas y una representación del arraigo del juego de pelota desde la época prehispánica. Pero vámonos con otras notas. Esta semana en redes sociales se viralizó el caso de que la hija de Caso y Nodal, Inti, se encontraba grave debido a una garrapata que la mismísima Ángela Aguilar habría puesto en el cuarto de la niña, que su padre habría condicionado para la programación de sus visitas. Pues esto es completamente falso. Inti no está grave ni hospitalizada. Este rumor es una noticia falsa que fue generada por canales de chismes y creadores de contenido en plataformas como TikTok, Facebook y YouTube. La salud de la niña es excelente y continúa bajo la tutela de su madre, la cantante Cas. Y ya estamos en condiciones de informarle a usted sobre el accidente de la influencer Paola Suárez el pasado miércoles. Y es que la influencer tomó una entrevista telefónica para aclarar los rumores que apuntaban que había chocado porque estaba conduciendo bajo los efectos de bebidas alcohólicas, lo cual no fue cierto. La creadora de contenido aseguró que el accidente no pasó a mayores gracias a que tanto ella como su acompañante traían puestos el cinturón de seguridad. Además, no había nadie en ese lugar que pudiera resultar herido. Paola informó que luego del accidente los servicios de emergencia la trasladaron a un hospital debido al intenso dolor que sentía en su abdomen, específicamente a la altura de las costillas. Recordemos que Paola Suárez se sometió a una cirugía para retirarse unas costillas y eso le causó, además de preocupación, mucho dolor. La influencer aseguró que se está recuperando de moretones y dolores musculares en su casa. Y celebrando el Día Internacional de los Museos, que se conmemora cada 18 de mayo, este 2026 la fecha giró en torno al lema oficial, Museos uniendo un mundo dividido, destacando el papel de estos recintos como puentes socioculturales y espacios de diálogo para la comunidad. No olvide visitar en Guadalajara, Jalisco, el Museo Cabañas, en Veracruz, Veracruz, la Fortaleza de San Juan de Ulúa, en Tijuana, Baja California, el Museo de las Californias, en Hermosillo, Sonora, el Museo de Arte de Sonora, y en San Luis Potosí, la capital, el Museo de Leonora Carrington, y en la Ciudad de México, el Gran Museo de Antropología. Y vaya usted al teatro esta semana. Nuestros amigos del Teatro Centenario Coyoacán nos invitan a la obra Frida el Musical. Este sábado con dos funciones, 6 y 8 de la noche y el domingo a las 6 de la tarde. Comuníquese al WhatsApp que usted ya conoce al 5585-759105. Lo repito, 5585-759105. No se lo puede perder. Jania, esto es todo en tercera llamada de este espacio cultural en donde todos caben. Yo regreso contigo. ¡Feliz fin de semana!
2: Muchas gracias. Gracias a Claudia García Barrientos con lo mejor de los espectáculos y la cultura. Y de los escenarios, vamos a Notiloco, chicos. ¡Adelante!
4: ¡Hola, chamacones! Bienvenidos una vez más a nuestro noticiero favorito. Yo soy Ton, el ratón inteligentón.
5: Y yo, Bandido, el mapache más consentido, informado, curioso y emocionado del planeta.
4: ¡Comenzamos con Notiloco! Nuestra primera noticia nos lleva hasta Canadá, donde un joven de solamente 15 años, que se llama Evan Woods, creó algo impresionante, una tortuga robot.
5: ¿Una tortuga robot? ¿Como de película?
4: Sí, exacto. Pero lo más increíble es que esta tortuga no es un juguete. Fue diseñada para ayudar a proteger el océano y a los animalitos marinos.
5: ¿Y cómo funciona, Tom?
4: El robot se llama Bird, que significa Bionic Underwater Robotic Turtle. O sea, tortuga robótica submarina biónica.
5: ¡Oh!
4: Sí, Evan observó cómo nadaban las tortugas reales y decidió copiar sus movimientos para crear un robot que pudiera moverse suavemente bajo el agua sin molestar a los peces ni a los corales.
5: ¡Ay, cómo Nemo! ¡No daremos nada!
4: Eso está súper, súper inteligente. Normalmente algunos robots submarinos son grandes, pesados y hacen mucho ruido, pero Bird puede explorar arrecifes largos y zonas dedicadas sin causar nada de daño.
5: ¿Y qué hace exactamente, Ton?
4: Ayuda a detectar problemas en el agua como contaminación o cambios peligrosos para los animales marinos. Según reportes científicos, este robot tiene una precisión de hasta 96%.
5: ¡96%! ¡Eso es muchísimo! ¡Está buenísimo!
4: Sí, y lo más inspirador es que fue creado por un chamacón, un chavito que quería ayudar al planeta.
5: Eso demuestra que no importa la edad para hacer cosas increíbles.
4: ¡Exacto! A veces una gran idea puede comenzar con alguien curioso que decide observar al mundo y buscar soluciones. ¡Ti-ti-ti!
5: ¡Ton! Esta noticia me encanta porque tiene peces, naturaleza y niños ayudando al planeta.
4: ¡Claro! Esto ocurrió en Michigan, Estados Unidos. Allí, estudiantes de séptimo grado participaron en un programa llamado Salmon in the Classroom.
5: ¿Qué significa eso, Ton? Casi latino, pero mejor dime tú.
4: Salmones en el salón de clases. Durante varios meses, los estudiantes cuidaron huevitos de salmón dentro de acuarios especiales instalados en su escuela.
5: ¡Como una guardería de pececitos!
4: Sí, los niños aprendieron cómo nacen los salmones, qué necesitan para sobrevivir y por qué los ríos limpios son tan importantes.
5: ¿Y después qué pasó? Cuéntanos.
4: Cuando los salmones crecieron un poquito, los estudiantes viajaron hasta los ríos Clayton Busy en Michigan para liberarlos en la naturaleza.
5: ¡Qué bonito! ¿Y qué pasó?
4: Pues los maestros explicaron que el proyecto ayuda a que los niños conozcan mejor el medio ambiente y se interesen por proteger la naturaleza.
5: Además, imagínate, ver crecer un pececito desde que era huevito.
4: Debe de sentirse increíble. También participaron científicos y organizaciones ambientales que enseñaron a los estudiantes cómo cuidar los ecosistemas acuáticos.
5: A mí me encanta porque esta noticia demuestra que aprender puede ser divertido y útil al mismo tiempo.
4: Y que pequeñitos actos, como cuidar un río o proteger un animalito, pueden hacer una gran diferencia. ¡Ti, ti, ti! Nuestra tercera noticia parece salida de una aventura.
5: ¿Hay tesoros?
4: No, no precisamente, pero sí tortugas gigantes.
5: Eso es todavía mejor.
4: Sí, esta historia ocurrió en las Islas Galápagos, un lugar famoso por sus animales únicos. Hace más de 150 años, unas enormes tortugas desaparecieron de la isla Floriana.
5: ¿Y qué pasó entonces?
4: Con el tiempo dejaron de existir ahí, debido a la actividad humana y otros problemas ambientales. Pero ahora científicos y conservacionistas están trabajando para devolverlas a su hogar.
5: ¡Como un gran regreso de película!
4: ¡De película, Bandido! Lo más sorprendente es que la NASA está ayudando en este proyecto usando tecnología satelital.
5: ¿La NASA? ¿Los de los cohetes?
4: ¡Sí! Los científicos usan imágenes tomadas desde el espacio para encontrar los mejores lugares para las tortugas, donde puedan vivir y se sientan tranquilas, donde haya agua y alimento.
5: Eso parece ciencia ficción, Ton.
4: Pero es completamente real, Bandido. Gracias a este esfuerzo, las tortugas gigantes están regresando a zonas donde no vivían desde el siglo XIX.
5: Debe ser emocionante verlas caminar nuevamente por esos lugares.
4: Muchísimo. Además, los expertos explican que las tortugas ayudan al ecosistema porque dispersan semillas y mantienen el equilibrio natural de la isla.
5: Entonces no solo regresarán las tortugas, también ayudan a sanar la naturaleza.
4: ¡Exacto!
5: ¡Ti, ti, ti!
4: ¡Llegó mi parte favorita! El dato curioso de hoy se trata de Harry Potter, una de las historias más famosas del mundo.
5: ¡Wingardium Leviosa!
4: ¿Sabían que la aventura de J.K. Rowling escribió gran parte de la historia mientras atravesaba momentos muy difíciles de su vida?
5: ¿En serio?
4: Sí, antes de que Harry Potter fuera famoso, Rowling era madre soltera y tenía problemas económicos. No le alcanzaba el dinero. Muchas editoriales le dijeron ¡no! Tin, tin, tin, tocaba la puerta y le decían ¡no! Porque pensaban que a los niños no les interesaría una historia tan larga sobre magia.
5: ¡Qué equivocados! ¿Que no los conocen?
4: Pues sí, parece que muchos adultos a veces no nos conocen. Por eso aquí nosotros les hablamos a los niños y a los adultos. Pero fíjate, finalmente una editorial aceptó publicarlo en 1997. El resto es historia. Los libros se tradujeron a decenas de idiomas y las películas se convirtieron en todo un fenómeno mundial.
5: ¿Y hay más curiosidades, Ton?
4: ¡Claro! El gran comedor de Hogwarts fue inspirado en los antiguos comedores universitarios reales que están en Inglaterra. Además, el actor Daniel Radcliffe usó cientos de pares de lentes durante las grabaciones, ¿sabías?
5: ¿Y las lechuzas, Ton? ¿Son reales?
4: Muchas sí. Algunas escenas utilizaron aves reales entrenadas especialmente para las pelis.
5: ¡Increíble! Aunque yo preferiría mandar mensajes con golosinas mágicas.
4: Eso sería un poco complicado, bandido.
5: ¡Pero delicioso!
4: Bueno, pero así terminamos nuestras noticias positivas de hoy.
5: Recuerden que el mundo real está lleno de personas ayudando a los animalitos, inventando cosas increíbles y cuidando el planeta.
4: Nunca olviden que ustedes también pueden hacer cosas grandiosas, incluso siendo pequeñitos.
5: ¡Nos vemos en la próxima aventura informativa!
4: ¡Adiós! ¡Esto fue Naughty!
2: Muchas gracias, chamacones, me encanta. Aquí sí hay buena ondita. Muchas gracias, Ton, gracias, bandido. Nos escuchamos la próxima semana. Gracias, gracias por continuar con nosotros. ¿Con qué cerramos, Tatiana? ¿Qué información tienes de última hora? Adelante.
6: Jania, la última y nos vamos. La guía Michelin México 2026 reveló a los nuevos restaurantes que lograron este reconocimiento gastronómico. Actualmente 27 restaurantes mexicanos tienen una estrella y 2 tienen 2. Este año Michelin incorporó nuevos restaurantes, entre ellos Gada y La 11000 en la Ciudad de México, Alcalde y Jocol en Jalisco y Unique y Ixim en Yucatán. Los que ahora tienen 2 estrellas son Puyol y Quintonil en la Ciudad de México. La taquería El Califa de León perdió la estrella que había recibido en 2024, pero pasó a ser un restaurante recomendado. Ahora sí, Jania, a ti y a todos nuestros radioescuchas, les deseo que tengan un excelente fin de semana.
2: Pues así, así nos vamos. Muchísimas gracias a todos. Gracias, Tatiana Flores. Muchas gracias a Edgar Fernando Cruz, al mando de este barco, Manuel González, Claudia García Barrientos. Gracias al staff de Audiorama. Pero sobre todo y todas las cosas, gracias a ustedes. Sea a ustedes por estar ahí del otro lado de esta cajita mágica y maravillosa que llamamos la radio.

se nos despedimos. Yo los espero al ratito en ADN Noticias a las 9 de la noche. Ahí le seguimos. Que tengan un excelente fin de semana, un maravilloso viernes de Rompedieta. Yo soy Jania Novel.

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Mis queridos Retro Lovers, ¿cómo están? Muy pero muy buenas noches, bienvenidos a Retro 107.5. Yo soy Juan Manuel Méndez el Guapo, ya estamos por acá arrancando en este viernes, ya viernes 22 de mayo del 2026. Gracias a toda la banda que está ya al pendiente escuchándonos, gracias a todos ustedes. Mil gracias y por aquí estaremos contigo hasta las 11 de la noche con buena música, saluditos y todo lo más bello del planeta. Obviamente con la música retro que nos encanta. Ya sabes que aquí tenemos para ti pura buena música retro, música del ayer para recordar cosas bonitas. Y estamos para complacerte desde las 9 de la noche y hasta las 11 de la noche. Te voy a complacer con pura buena música retro. Ya sabes que ahí está el WhatsApp de cabina, 33-34-67-72-20, 33-34-67-72-20. No te preocupes, si quieres pedirme una canción, tú mándame WhatsApp o mándame mensaje de audio, lo que tú quieras, cualquier cosa, mensaje de audio, WhatsApp. Pídeme la rola que tú quieras, siempre y cuando sea una buena rola retro. Y con eso, así de fácil, te voy a complacer. Y también ya sabes, el plus, si quieres platicarme alguna historia la cual te recuerde esa canción que me estás pidiendo. Una historia, una anécdota, cualquier cosa. El recuerdo de una morrita, de un morrito. El recuerdo de los amigos, de los primos. Cualquier cosa que me quieras contar, mándame tu WhatsApp ya ahorita al 33-34-67-72-20, 33-34-67-72-20, y estamos a tus órdenes. Pídeme la rola que tú quieras y te voy a complacer con pura buena música retro. Escuchemos ahorita a la mosca Tsetse, ¿se acuerdan? Es una muy buena rola esta de la mosca, se llama Para No Verte Más, y también nos dejó muy buena música esta agrupación. La escuchamos y se la vamos a dejar ahorita. Bueno, ya la escuchamos. Ahorita vamos a tener otra rola buenísima también. Esta rola que sigue es a cargo de Tesacados y se llama Ritmo de la Noche. ¿Se acuerdan de esa rola? Se las dejo para que la escuchen y mándenme su WhatsApp 33-34-67-72-20, 33-34-67-72-20. Estamos en Retro 107.5. Suena diferente. Ahí vengo.

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Qué triste es el primer adiós, qué triste es el primer adiós, es lo que dice la banda Vaselina. Bueno, por acá estamos ya a la orden, gracias a toda la gente que está al pendiente con nosotros escuchándonos. Ya saben que es el WhatsApp de cabina 33 34 67 72 20, 33 34 67 72 20, en este viernes, ya viernes, inicio de fin de semana. Saludo para toda la gente que ya mañana no trabaja, que ya van a descansar el fin de semana, pasarla a gusto, disfrutar, qué bonito, ¿ah? Ya mañana, bueno, hoy es viernes 22 de mayo, o sea, ya se nos está yendo este mes también, ya está volando, ¿ah? El quinto mes del año, ¿verdad? Sí, el quinto mes del año. Se nos está yendo entre las manos y ni cuenta nos damos. Ya para el siguiente mes iniciamos con el Mundial, la Copa del Mundo, y bueno, pues a ver un despapay en Guadalajara. Qué padre, qué padre. Bueno, saludos a todos ustedes. Aquí estamos a la orden. Y pues ya saben que es el WhatsApp de cabina. Mándenme su WhatsApp, pídame la rola que usted quiera, la que más le guste. Y ya sabes que si me cuentas alguna buena historia con esa canción, eso estaría de agasajo. Me encantaría, estaría súper, súper chido. Vamos a iniciar leyendo algunos mensajillos. Por acá dice Juan Manuel: buenas noches, soy José Luis Hernández. Por favor, la canción Quisiera que estuvieras de Rostros Ocultos. Ah, es muy buena canción, no manches, qué buena rola. La neta es que sí, me late. Te la pongo ahorita, cómo no, con todo gusto, hermano. Gracias, mi querido José Luis. Y por acá también otro mensajillo, mi querido Johnson dice: buenas noches, guapo. Solicitando una rola, es de Pablo Ruiz. Ah, cómo no, ¿te acuerdas de Pablo Ruiz? Pablo Ruiz, y justamente me pide la de Oh Mamá. Con esa rola me acuerdo mucho que unas tías se alucinaban con la rola y con él. Ándale. Sí. Mucha gente, muchas morrillas, muchas mujeres se alucinaban con él, pero él se alucinaba con los esposos o con los hermanos. Qué cosas, ¿no? Dice, si supieran que se destapó, pues sí. Gracias por todo. Lo saluda Johnson. Bendiciones. Gracias, mi querido Johnson. Muchísimas gracias. Con todo gusto, hermano. Te voy a bien. Vamos a poner estas ocultos y ahorita regreso para seguirle y la leemos. O si quieres, lo que tú quieras. El chiste es divertirnos, estar a gusto. Saludo para mi compa Frank. Gracias, ahorita leo tu mensajito, mi Frank, con gusto. Dice por acá, guapo, por favor, ponme la... Ah, ok, ya, de Rostros Ocultos, ahí va. 33-34-62-20, 33-34-67-72-20. Estoy para complacerte. Recuerda que las complacencias con el guapo, desde las 9 y hasta las 11 de la noche, pura buena música retro, y te complazco con lo que tú quieras. Vamos a escuchar esto de Rostros Ocultos, y se llama Hoy Quisiera Que Estuviera.

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1: Ya estamos de regreso, señoras y señores. Ya a las 9 de la noche con 25 minutos. Gracias a toda la banda Retro Lover que está aquí al pendiente escuchándonos. Y voy a leer más mensajes. Ya saben que está el WhatsApp de cabina 33 34 67 72 20, 33 34 67 72 20, para todos los Retro Lovers que están al pendiente escuchando con la buena música retro. Nada más es cuestión de que me mandes WhatsApp y con gusto obviamente me pides la rola que tú quieras, y si me platicas una historia, más bonito todavía más chulo, te complazco y leemos tu historia. Ahí está, vamos a leer mensajitos. Dice: buenas noches, Juan Manuel Méndez el Guapo, me puedes complacer por favor con la rola de la banda Bostik, se llama Reflexión. Hoy hace un año que falleció David Lerma, la guadaña, vocalista de esa grande banda Bostik. Ah, fíjate, no sabía, qué triste. Bueno, hoy es en su aniversario, como no, ahorita te ponemos tu canción y pues le rendimos un pequeño homenaje con esa rolita, va, con todo gusto. Bueno, seguimos con más, porque tengo más mensajito. Me mandó mi compa Iván un mensaje que dice: ¿qué onda, guapo? Hoy, desafortunadamente, va, también esta sí, es una mala noticia. Dice: ¿qué onda, guapo? Hoy, desafortunadamente, para todos los caifaneros, de corazón, nos enteramos que el maestro Alejandro Markovich está delicado de salud y quisiera pusieras la canción de Afuera y esperemos se recupere pronto. Saludos, soy Iván. Tienes razón, Iván, fíjate que estaba leyendo la nota. Alejandro Markovich tuvo un derrame cerebral y estaba en coma y bueno, anda pasando por un momento mal de salud. Dios quiere que pronto se recupere, y porque la verdad es que es un grande de la música y por supuesto fue uno de los que inició Caifanes y dejó huella en esta gran banda que tanto amamos, ¿no? Qué triste. Ojalá Dios quiera que se recupere, que todo esté bien. Y pues, ¿qué más? ¿Qué hace uno? ¿Qué echarle pasión? Por acá tenemos mensaje de audio, mi querido Frank. ¿Cómo estás, mi Frank? Saludos.
2: Muy buenas noches, amigo guapo.
1: Saludos, hermano.
2: Bonito de viernes.
1: Igualmente,
2: de viernes. Ya sé. Ponte una rola de Red Hot Chili Peppers. Arre. Lo que más te guste, mi guapo.
1: Arre.
2: Y bonito fin, ánimo, ánimo.
1: Saludos, mi querido Frank, nos mandó una fotito de unas caguamas ahí, qué bárbaro, ¿eh? Un niño bailando, dice: híjole, híjole, esa rola de los rostros ocultos, súbele, súbele, súbele, súbele, guapo. Muy bien. No, a mí se me hace que el Frank ya está en su casa echándose dos o tres heladas, ¿verdad? Oye, ¿cuándo fue el partido? Ayer, ¿verdad? No, entonces hoy no. Pero bueno, de todos modos, el Frank no ocupa ningún pretexto para echarse sus heladas, sus elodias bien sabrosas. Eso es todo, mi Frank. Tú muy bien, Frank. Un abrazo, un saludo, mi querido Frank. Y bueno, vamos a escuchar más música. Ya saben que ahí está el WhatsApp de cabina, 33 34 67 72 20. Le voy a decir despacito porque luego me regañan. 33 34 67 72 20, 33 34 67 72 20. Ahí está, para que me mande su WhatsApp y con todo gusto los voy a complacer con la rola que ustedes quieran. Y y también, si me cuentas alguna historia con esa canción, eso estará de lujo. Acuérdense que lo que queremos implementar es eso. Queremos que me pidas una canción, la que tú quieras, y estoy seguro que esa canción te lleva algún recuerdo. Y quiero que me la cuentes. Cuéntanos el recuerdo, cuéntanos lo que te traslada esa rolita, que eso está bien chido, ¿va? Bueno, vamos a escuchar esta canción que me pidieron en el aniversario luctuoso de Lerma, la guadaña, bueno, David Lerma, la guadaña, que es el vocalista o ex vocalista de Bostik. Se los voy a poner para que la escuchen completa y ahorita regreso para seguir platicando con ustedes, cotorreando y complaciéndolos, obviamente, que es lo más importante. Sigue escuchando Retro 107.5, suena diferente, vuelvo.

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4: Ya regresamos, vamos con más en Retro 107.5, suena diferente. Gracias a toda la banda que sigue comunicándose. Ya saben, el WhatsApp a su disposición. Pídeme la rola que tú quieras al 33 34 67 72 20, 33 34 67 72 20. Mándame tu WhatsApp y con todo gusto yo te voy a complacer y te pongo la rolita que más te guste y te traiga recuerdos gratos de cuando estábamos chavos, que éramos unos chavalones. Bueno, saludos, por aquí seguimos con más, por aquí tengo más mensajito que dice: gracias bro, me remontaste a mis 9 años, esos momentos vale la pena recordarlos. Que me pidió mi querido Johnson la rola de Pablito Ruiz o Pablo Ruiz. Así le decían, ¿se acuerdan? Pablito Ruiz, de allá de los 90s, y me pidió la de Oh Mamá, ella me abusa. Está chida, está chida. Bueno, esa es la canción que me pidió mi querido Johnson y vamos a ir complaciendo a toda la banda, toda la gente que sigue por acá mandando su WhatsApp. Por acá tengo otro WhatsApp que dice: buenas noches, Juan Manuel. Aquí presente en Retro. Muy bien, hermano. Te quiero pedir una canción que me hace recordar cuando visitábamos a mi abuela. Y esa canción se enojaba mucho. Esa canción se enojaba. Ah, no, perdón. Esa canción se asemeja mucho a ella y nos decía: quiten esa cochinada. Mi abuela con Wilfred y la ganga de 1989, ¿cómo no? Saludos al compa Daniel Regla, que está bien feliz porque ahí está, le va el Cruz Azul, imagínate. Le va el Cruz Azul, está feliz. Muy bien, mi querido Daniel Regla. Te pongo tu canción, la de mi abuela, mi abuela, mi abuela. Muy bien, te la buscamos con todo gusto, hermano, gracias. Por acá otro mensajito que dice Quique Machuca, dice: hola, bueno, buenísimas noches, el guapísimo, ¿me podrías poner por favor una canción de La Lupita? Ah, muy bien, esa canción es buena, se llama Traición y Contrabando. Porfa, saludos de tu compita el Quique Machuca, al diario te escucho. Ayer no me pude comunicar, pero te escuché, bro, aquí al 100 con Retro. Eso es todo, mi hermano. Ojalá me la pudieras poner, va, que tengas un excelente fin de semana. Gracias, mi querido Quique, con todo gusto te la buscamos, hermano, no te preocupes. Gracias, que duren muchísimos, excelente, va. Muy bien, mi querido Quique, no te apures, te la busco, hermano. Gracias. Por acá tenemos un mensaje de audio que nos manda mi querido Carlos Orozco. ¿Cómo estás, mi Charlie? ¿Todo bien o qué?
5: ¿Qué pasa, mi estimado guapo? ¿Cómo estás? Buenas noches.
4: Buenas noches, papá.
5: Aquí andamos, mira. Hoy sí trabajó esta máquina de chambear.
4: Es todo.
5: Así es que hay que cortar la chuleta un ratillo, vale. Mientras tanto, aquí vienes de copiloto, mano.
4: Qué bárbaro, mijo.
5: Escuchando la buena música que nos pones.
4: Chulada.
5: Y efectivamente, el día de hoy sí es motivo para echar cheve porque está jugando la selección mexicana contra Ghana en un partido amistoso.
4: Que te ni sabía.
5: Así es que, pues el pretexto ahí está, sí, ¿eh? Ya nada más falta el que lo quiera tomar.
4: Exacto.
5: Ánimo, pues, mi estimado guapo, te mando un abrazo, carnal. Ahorita déjame pensar en una rola, como no, con mucho gusto, y te la mando.
4: Eso es todo, mi querido Carlos. ¿En qué trabajas, hermano? Mi querido Carlos Orozco, ¿en qué andas chambeando o qué? Bueno, aquí estamos a la orden para que manden su WhatsApp, ya saben, el 33 34 67 72 20. Vamos a seguir complaciendo a toda la banda y ahorita sigo leyendo más mensajitos. Por acá el buen Frank Francisco Delgadillo me pidió esta rolita que sigue, que dice: eres brujo, sí, estoy en la casa y estoy echando cheve. Ah, qué bárbaro, mi Frank, qué bárbaro, mi Frank, saludos, hermano. Qué bueno, vamos a escuchar tu rola, mi querido Frank. Esta canción me la pidió, es a cargo de los Red Hot Chili Peppers. Y una rola buenaza, también a mí me encanta esta rola, así las dejamos. Esto se llama Californication, los Red Hot Chili Peppers en Retro 107.5, suena diferente. Ahorita regreso para seguir complaciéndolos, ustedes tranquilos.

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1: Dios me lo bendiga.

Oye, qué bárbaro, qué buena rola, ¿eh? Qué rolota. ¿A poco no nos trasladamos a aquellos tiempos cuando éramos chavos y escuchábamos esta canción? Está muy chida, la neta, ¿eh? Es muy buena rola. Escuchamos a mi abuela. Mi abuela, mi abuela, mi abuela, mi abuela. Ahí se las pusimos y ya la escuchamos completita para toda la banda que siga. Que quiera escuchar una canción que ya tiene mucho que no escucha, mándenme su WhatsApp ahorita al 33 34 67 72 20, 33 34 67 72 20. Mándame tu WhatsApp, pídeme la rola que tú quieras, y si me platicas una historia, mucho mejor. Una historia que te remonte a esos tiempos, al tiempo cuando salió esa canción o cuando la escuchabas, todo ese tipo de cosas. Mándame tu WhatsApp y con gusto aquí le damos lectura. O si quieres mandar un mensaje de audio, también, ¿eh? Todo es bienvenido. Dice por acá, ¿qué tal, Juan Manuel? Hoy te quiero contar que hace algunos muchos años, por motivo de trabajo, empecé a salir con una secretaria de una empresa que visitaba, por motivo de trabajo, Johnson, Johnson. Y ella me decía que siempre se acordaba de mí con la canción Luz de Día de Los Enanitos Verdes. Ah, muy buena canción. Fue algo fugaz, pero intenso. ¿Cómo frenar el mundo por un segundo? Como dice la canción. Qué bárbaro, qué bárbaro. Ojalá puedas ponerla. Abrazos, con todo gusto, mi querido Jason. Claro que te la voy a poner. Y más con ese tipo de historias tan chidas que nos cuentas, ¿eh? Gracias, hermano. Qué bárbaro, qué bárbaro. Por acá tengo más mensajitos. Aquí está. Mi querido Guillermo nos dice: ¿Qué tal, mi buen guapo? Buenas noches. Por favor, ¿podrías complacerme con la rola de Nunca Digas Que No del Tri? Esa rola me recuerda cuando los pude ver por primera vez en vivo. Órale. La verdad es que es todo un show el buen Alex Lora, me imagino. Fíjate que no me acuerdo si yo los he visto en vivo. Creo que no. Alex Lora dice que es un showman el buen Alex Lora. Saludos, como siempre, a todos los retro lovers. Y por supuesto a ti también, mi querido guapo. Gracias, mi querido Guillermo. Con gusto te pongo tu canción, ¿eh? Claro que sí. Claro que sí. Oye, por acá tengo más mensajitos, pero ahorita les voy a seguir leyendo. Por lo pronto voy a poner una rola que me pidieron. Esta me la pidió mi compa Quique Machuca. Mi querido Quique Machuca, te voy a poner tu canción. Esa es a cargo de La Lupita, que también es otra bandototota. Ahí te la dejo completa para que la escuches. Y ahorita regreso, porque tú sigues al pendiente de Retro 107.5. Vuelvo a complacerlos.

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0: Escuchamos a los Enanitos Verdes. Qué buena canción, ¿eh? Luz de Día, Enanitos Verdes. Y lo escuchaste completo en Retro 107.5. Suena diferente. Oigan, sigo complaciendo a toda la banda. Ahí está el WhatsApp de cabina, 33-34-67-72-20. 33-34-67-72-20. Oigan, de verdad quiero agradecer de todo corazón. De todo corazón les agradezco que se tomen el tiempo de escribirnos, de pedirnos una canción, de contarnos una historia. Neta, mil gracias. Hay un montón de mensajes, ¿eh? Hay un montón de mensajes que tengo pendientes. A todos los voy a complacer y a todos los voy a leer. Son un montón, pero te lo prometo que todos los voy a leer y a todos los voy a complacer. Así es que gracias de todo corazón. Mil gracias. Y bueno, ya no me quito el tiempo a mí mismo y sigo leyendo mensajes porque es lo que más importa. Por acá tengo... Ah, mira, nos mandaron una foto. ¿En dónde estás? En el... Nos mandaron una foto que se me hace que están en el... En la Arena Guadalajara, no sé dónde andas. Pero bueno, una foto acá muy chida. Gracias, dice... Hola, quisiera mandar saludos para mi esposa y dedicarle su canción, la de Veneno Bill. Ah, cómo no, muy buena canción. Para acordarnos de cómo la vivíamos... cómo la vivimos ayer. Ah, fueron al concierto de Fobia, no manches, qué chido. Ayer en el concierto... Excelente programa, muchísimas gracias, mil gracias. Qué chido, no manches, me hubiera encantado oír el concierto de Fobia, pero estaba trabajando. algún día me tocará. Pero qué chido, muchas felicidades, qué bueno que están por allá, qué bueno que fueron más bien ayer al concierto y pues disfrutar de esa gran banda también, una muy buena banda. Y te la busco, con todo gusto te la voy a complacer, por supuesto que sí. Dice por acá, ¿qué tal? Buenas noches, saludos a toda la banda. Puedes poner la de la Copa Rota con Salvador y los, ¿qué? Los Eones. ¿Eones? ¿O los Leones? No sé, pero bueno, algo así. Por favor, la canción es Retro, la versión. ¿Se va? La canción es Retro, la versión no. Bueno, te la busco, hermano, muchas gracias, ¿eh? Con todo gusto, claro que sí, te la busco ahorita. Por acá tenemos un mensaje de audio que nos dice mi querido Charlie. ¿Cómo estás, hermano?
1: Mi estimado guapo, ya sé qué rol te voy a pedir, hermano.
0: ¿Cuál?
1: Pero antes te quiero preguntar.
0: Ey, pregúntame.
1: Cuando estabas chavo, ¿qué decías que querías ser cuando fueras grande? ¿Y lo lograste?
0: Hermano.
1: ¿O no lo lograste? ¿O lo que estás haciendo es mejor? Yo la neta no me acuerdo qué decía que quería ser cuando fuera grande.
0: Yo sí.
1: Y no sé si estoy lejos o muy cerca, pero lo que sí es que no me arrepiento de ningún minuto de mi vida que he pasado y cómo la he vivido. Todo ha sido mucha experiencia, todo ha sido malas decisiones, buenas decisiones, pero la verdad es que lo mejor es que aquí sigo, hermano, y justamente la rondita es de Miguel Mateos. ¿Qué vas a hacer cuando seas grande?
0: ¡Qué bárbaro!
1: Échate esa rola, mi estimado guapo.
0: ¡Qué bárbaro, mi Charlie! A ver,
1: ¿estás lejos o no estás lejos?
0: Fíjate, mi Charlie... Si ahorita yo tuviera la posibilidad o la oportunidad de regresar a con mi yo de que tenía 8 o 9 años, volvería con él y le dijera, vas bien, chapo, vas bien, lo vas a lograr. Cuando seas grande, lo vas a lograr. Tu sueño se hará realidad. Toda mi vida yo soñé con ser locutor. Cuando yo estaba chico, eso era, yo jugaba a ser locutor. Yo me encantaba escuchar la radio, escuchar, y sobre todo, a mí me encantaba escuchar a los locutores. Yo era feliz. En mis tiempos, cuando yo estaba morro, escuchaba mucho a Alberto Martín Pérez el Caifán, escuchaba a Tomás Rubio, a Pepe Garza, escuchaba a, no sé, muchos locutores. ¿A quién más? También me escuchaba mucho a Mario Cuevas. Al Morro, el Morro era uno de mis... Yo era fan del Morro, que era Tomás... Bueno, es Tomás Rubio. Y la neta, te lo juro, yo soñaba. Yo dije, yo algún día voy a ser locutor. Y soñaba con ello, porque escuchaba a todos esos locutores. A todos los locutores esos que te... Bueno, y muchos más. Hay un montón y muchos fueron... Alguna vez me alcancé, platiqué con el Caifán. Alguna vez platiqué con Tomás Rubio y les dije que fueron mi inspiración. Y te lo juro que soy feliz, afortunado, agradecido con Dios, sobre todas las cosas, haciendo lo que amo. No tienes idea, yo soy feliz, estoy extasiado y volvería con mi yo de 8 o 9 años y le diría, lo vas a lograr, campeón, échale ganas. Te va a costar, no tienes idea cuánto te va a costar, pero lo vas a lograr y vas a estar ahí. ¡Hijos! Hasta me emociono, mi querido Carlos, te lo juro que... No manches, qué buena pregunta, hermano. Te lo juro que me emociono, no tienes idea cuánto. Me emocioné nada más de pensar en eso, de que yo siempre soñé con esto. Siempre soñé con ser locutor y aquí estoy, bendito sea mi Dios. Aquí estoy haciendo lo que tanto amo. Gracias, mi querido Charlie. Un saludote, un abrazote, hermano. Gracias por tu pregunta tan perronzota. Ah, te iba a llorar. Pero como soy bien macho, no lloro. Bueno, vamos a escucharlos, vamos a seguir complaciéndolos. Voy a leer más mensajitos. Gracias, mi querido Charlie. Te mando un abrazote enorme. Y voy a seguir complaciendo a toda la banda. Esta rola que sigue también me la pidieron. Esto es a cargo del Tri, se llama Nunca Digas Que No. Y estás escuchando Retro 107.5. Suena diferente, ahí vengo.

0: Escuchamos Veneno Vil de Fobia. Vamos a irnos al corte comercial. Ya saben, el corte comercial de la Profeco dura 10 minutitos. Por favor, no se vayan. Ahorita regresamos y los sigo complaciendo a todos. Saludos al Capitán Omega. Ahorita pongo su canción, Capitán Omega, y leo su mensaje porque está muy bonito, ¿eh? Ahorita lo leemos con todo gusto. Saludos a todos y vamos al corte de la Profeco. Regreso, por favor, no se vayan. Espérenme, no me tardo nada, ni poquito. Espérenme, por favor, ahí vengo, ¿eh? 10 minutitos nada más, regreso. Seguimos con más en Retro 107.5. Suena diferente, ahí vengo.
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3: Bienvenidas y bienvenidos a Revista del Consumidor Radio. Soy Joy Ramírez. Hoy, en el Platillo Sabio Profeco, nos acompaña Mati Vargas, cocinera tradicional queretana, quien nos va a enseñar a preparar unas deliciosas salchichas a la mexicana desde cero. Bienvenida, Mati.
4: Gracias, Joy. Esta receta les va a encantar. Comenzamos. Los ingredientes que necesitamos para hacer las salchichas caseras son 1 kilo de pechuga de pollo, 400 gramos de hielo picado, 200 gramos de lardo de cerdo o lomo de cerdo, 140 gramos de fécula de maíz, 20 gramos de sal, 16 gramos de cebolla en polvo, 8 gramos de fosfato de sodio, 8 gramos de sal cura, una cucharadita cafetera de paprika, agua, funda de celulosa para la salchicha e hilo de algodón. Para nuestra preparación de salchichas a la mexicana, requerimos 2 jitomates medianos en cubos, media cebolla fileteada, un chile verde, un diente de ajo fileteado, cilantro picado, sal al gusto, aceite y 6 de las salchichas que vamos a preparar cortadas en rodajas. Comenzaremos preparando el embutido. Primero, cortamos la carne en cubos pequeños y la ponemos en la licuadora junto con las sales mezcladas. Y mientras se licúa, agregamos una tercera parte del hielo molido. Además, añadimos nuestro colorante natural, que es la paprika. Luego, el lardo de cerdo o lomo de cerdo. Y al final, el resto de los ingredientes, incluyendo el hielo. Licuamos hasta que se integren bien los ingredientes y reservamos la mezcla en un bowl. Ahora, para darle forma a las salchichas, colocamos la mezcla dentro de la manga y embutimos en la funda de celulosa, rellenando a presión las tiras largas y atamos por uno de los extremos. Dividimos las salchichas en porciones atándolas con hilo de algodón. Para cocinarlas, colocamos las tiras de salchichas en las bolsas resellables de grado alimenticio y extraemos la mayor cantidad de aire posible. Calentamos previamente el agua a punto de ebullición, introducimos la bolsa de salchichas y cocinamos de 30 a 40 minutos. Al finalizar la cocción, sumergimos las salchichas en un bol con agua fría y hielos. Esto es para crear un choque térmico y las llevamos a refrigeración por 24 horas. Es muy importante que no retiremos la funda de celulosa hasta que las vayamos a usar. Ya seleccionadas, las colocamos en una bolsa al alto vacío para almacenarlas en el refrigerador. Estas salchichas pueden durar una semana almacenadas en refrigeración dentro de la bolsa. Ahora vamos a llevar estas salchichas caseras a otro nivel. Para su preparación, agregamos aceite en una cazuela y sofreímos la cebolla, el ajo e incorporamos las rodajas de salchicha. Agregamos el chile picado y después el jitomate en cubitos. Sazonamos con una pizca de sal y colocamos un poco de cilantro picado. Por último, dejamos cocinar por 10 minutos aproximadamente hasta que todo quede bien integrado. Recuerden que el platillo sabio Profeco es fácil de preparar, tiene buen sabor, aporta un balance nutricional y rinde para varias porciones. Anímense a prepararlo y cuéntenos en nuestras redes sociales cómo les fue. Yo soy Mati Vargas, cocinera tradicional queretana, y fue un gusto cocinar con ustedes.
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2: El aguacate es una de las grandes aportaciones de México para el mundo. Es un alimento de textura suave y sabor inconfundible que proviene del árbol Persea americana, originario del centro de México y zonas altas de Guatemala.
1: Su nombre proviene del náhuatl aguacatl y según la región, también se le conoce como abocado, palta, cura o pagua. Este alimento posee una gran versatilidad culinaria, además de aportar un alto contenido de grasas saludables, fibra, vitaminas y minerales.
2: En 2024, el aguacate se consolidó como el tercer producto agroalimentario más exportado por México. Esto lo posiciona como un pilar estratégico del sector agrícola y del comercio exterior nacional. Asimismo, México concentra alrededor del 28% de la producción global, lo que lo convierte en el principal productor a escala internacional.
1: Pero no todos los aguacates son iguales. Cada uno tiene características distintas, por lo que tienen distintos usos. Puede ser aguacate Hass, el más popular en el mercado internacional. Si buscas una textura cremosa, este es el elegido, además de tener un inconfundible sabor a nuez. No te dejes engañar. Cuando su cáscara se torna oscura, casi negra, es que está en su punto. Lo mejor, está disponible todo el año.
2: Aguacate criollo. Tiene una cáscara muy delgada y suave, que en algunos casos es comestible. Además, destaca por su gran resistencia al frío.
1: Aguacate fuerte. Con su forma de pera, este aguacate luce una cáscara gruesa, ligeramente áspera con puntos amarillos. Por dentro, tiene una pulpa muy cremosa. Está disponible desde finales de otoño hasta la primavera.
2: El aguacate es un gran aliado para tu salud. Aquí te contamos cómo te ayuda. Tendrás una salud cardiovascular envidiable, ya que sus grasas monoinsaturadas son expertas en reducir el colesterol malo y elevan el bueno, evitando que se acumule en tus vasos sanguíneos. Tiene poder antioxidante. Gracias a su vitamina E, disminuye el riesgo de enfermedades cardiovasculares y degenerativas.
1: Si buscas mejorar tu salud digestiva, su alto contenido de fibra y agua son la clave. Juntos favorecen el tránsito intestinal y previenen el estreñimiento. Gracias a que es bajo en sodio, pero muy alto en magnesio y potasio, el aguacate es el alimento adecuado para personas con hipertensión arterial.
2: Para que puedas aprovechar todos estos beneficios en tu salud, te compartimos algunas recomendaciones de compra. Observa el color de la piel y prefiere los aguacates de color más oscuro, ya que generalmente indican mayor madurez. Ojo con los golpes. Elige siempre una cáscara sin magulladuras, manchas profundas ni grietas.
1: Haz la prueba de firmeza. Lo ideal es que se sienta firme, pero ceder ligeramente al presionarlo. Para evitar su oxidación, solo aplica unas gotas de limón sobre la pulpa. Guárdalo en un recipiente hermético y directo al refrigerador.
2: Ni grietas.
1: Haz la prueba de firmeza.

ideal es que se sienta firme, pero ceder ligeramente al presionarlo. Para evitar su oxidación, solo aplica unas gotas de limón sobre la pulpa, guárdalo en un recipiente hermético y directo al refrigerador.

0: una bolsa de papel, siempre a temperatura ambiente.
1: Detén la maduración. Si tu aguacate ya está maduro, pero no lo vas a usar todavía, refrigéralo. Puede conservarse fresco hasta 2 semanas si se mantiene a 7 centígrados. Ahora ya lo sabes. Elige bien. Cuida tu salud y sácale todo el provecho a ese tesoro del campo.
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1: Oye, qué bárbaro, qué buena canción, ¿eh? Ya tenía mucho que no escuchaba esa canción. Hace un rato totote que no escuchaba esa canción. Y está muy buena. Un recuerdo más. Otra buena rola retro, gracias. De hecho, esta cancioncita me la pidió. A ver, permíteme. El buen Paco. Paco me pidió esa rolita. Dice. Saludos, guapo. ¿Podrías poner la canción de Tarkan Kiss Kiss? Gracias, ya. Listo, mi querido Paco. Ya está complacido. Con todo gusto, mi querido Paco. Gracias. Vamos a seguir leyendo más mensajitos. Por acá tengo otro mensaje que dice: hola, carnal, buenas noches. Tengo una canción que me recuerda a mi infancia cuando.

salíamos a pasear por el santuario y veía una imagen de una taza de café y una persona dentro y la canción de Fue en un café. Ah, muy bien, me recuerdo. Me recuerda esos momentos. Una persona dentro. Bueno, muy bien, cada quien tenemos recuerdos distintos. Qué bárbaro, qué bonito, muy bien. Fíjate, voy a leer este mensaje que se me hizo muy chido, la neta. Es un mensaje conmovedor, me llegó al alma, está muy muy bonito. Dice, buenas noches, mi estimado guapo, saludos con el gusto de siempre, saludando con el gusto de siempre. Si se puede, por favor, la rolita de Fiel a tu piel, con dedicatoria a mi bella esposa Adriana, después de 30 años de matrimonio, 5 hijos, hijas y una nieta. Nos seguimos amando como el primer día. ¡Wow! ¡Qué chido, no manches! Aquí lo venimos escuchando mientras patrullamos las calles de nuestra bella Guadalajara. Saludos y que Dios me lo bendiga hoy, mañana y siempre. Su amigo y servidor, Capitán Omega. Mi querido Capitán Omega, qué bonito mensaje nos dijo, ¿eh? ¡Qué chido! Muchas felicidades por su matrimonio. Mira, 30 años, no manches. 30 años. Se dicen fácil, pero se requieren de un gran esfuerzo, supongo, va. Es que son 30 años, no, si es una, ya es un buen, es una vida. Qué chido, la neta. Y o sea, expresarte así, tu esposa, de tu familia, eso habla muy bien de usted, mi querido Capitán Omega. Qué chido, la verdad. Me gustó mucho ese mensajito. Bueno, vamos a poner su canción, claro que sí. De hecho, se la voy a dejar ahorita la que sigue. Esta canción que a mí también se me hace muy, muy chida, la neta. Y es a cargo de Forceps. Forceps es una... La agrupación, pues ya saben, ¿no? Que hizo José Forbes después de que se separó de Cuca, perdón. Se salió un ratillo de Cuca. Bueno, está como alternando, ¿no? Algo así. Pero hizo esa de Forceps. Y esta canción de Fiel Piel es buenísima. Las voy a dejar completa para que la escuchen. Siguen al pendiente de Retro 107.5. Suena diferente. Ahorita regreso y sigo complaciéndolos a todos. Ahí está el WhatsApp de cabina. 33-34-67-72-20. 33-34-67-72-20. Seguimos en Retro 107.5. Suena diferente.

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0: Buenísima, buenísima esa canción a cargo de Michael Jackson, el príncipe, el rey del pop, el rey del pop, que ya se nos adelantó en el camino. Que por cierto, la película de Michael Jackson, ¿ya la vieron? ¿No la han visto? Véanla, ¿eh? Es muy buena película, la neta está muy chida. Y también obviamente, escuchando las canciones, viendo esa película, te remontas a los tiempos de los 80s, finales de 80s, principios de 90s, con todo lo que hizo el gran Michael Jackson, la neta. No se le compara a nadie, nadie se le compara. No existe hasta el momento un artista que le llegue a los talones. Nadie, absolutamente nadie. Se me hace tan absurdo la gente que dice que alguno de los reggaetoneros de hoy en día ya le llegó y que no sé qué. Me da tanta risa. Bueno, vamos a seguir con más, dejémonos de polémicas y vamos a seguir escuchando. Por acá tengo algunos WhatsApps, algunos mensajes de audio que me están mandando y quiero que los escuchen, por favor. Mensaje de audio número uno dice:
1: ¿qué tal? Buenas noches, mi buen guapo.
0: Buenas noches.
1: Oye, te quiero pedir una canción.
0: Claro, ¿cuál?
1: De, la verdad no me acuerdo de qué año es, ¿90s, 2000s? Ajá. La nostalgia.
0: Ah, es buenísima esa canción.
1: Me acuerdo que la escuchaba mucho en una estación que se llamaba Sonido 103, una que se llamaba Super Estéreo, me acuerdo.
0: Super Estéreo, sí, cómo no.
1: Que por cierto, en la estación de Super Estéreo salían unos locutores de los cuales tú te pareces mucho a ellos en tu vibra, en el cómo te expresas, en el cómo hablas, en el cómo te desenvuelves, cómo te desempeñas con tu trabajo.
0: Chulada.
1: Y la neta me gusta mucho. La vibra tuya, el cómo te desenvuelves, el cómo te desempeñas con tu trabajo, me hace que me recuerde mucho de aquellos locutores de aquella estación que se llamaba, te digo, Super Estéreo, no, no. Me parece. Ahí salía, luego te digo el nombre de un locutor que salía muy famoso. Déjame acuerdo, te lo comento. Soy Alejandro Silva, tus órdenes, buenas noches. Gracias,
0: oh, mi querido
1: a todos ahí en cabina.
0: Mi querido Alex.
1: Me parece que se llamaba Jesse Cervantes.
0: No, te
1: no sé si estoy mal.
0: No, mi querido Alex, me hiciste la noche, hermano. Gracias. Imagínate, o sea, oh, no, para mí es, no tienes idea. Pero, ay, ¿qué está pasando? ¿Qué está pasando? Tranquilos, tranquilos, no se muevan. No tienes idea lo... La neta lo chido que se siente que pienses así, mi querido Alex. En verdad, híjole, yo nací, o bueno, más bien crecí escuchando todos esos locutores, a Jesse Cervantes, a Mauro Hernández, a Tommy Sauer, a todos esos locutores de Super Estéreo, pues obviamente también Mario Cuevas, Gustavo Rubio, todos los locutores de aquellos tiempos, y la neta es que me digas eso, que no tienes idea, la piel chinita, mi querido. Gracias, de verdad, te mando un abrazote y te agradezco de todo corazón ese comentario tan hermoso. Gracias. Por acá mi querido Frank me manda un mensajito que dice: híjole, corre, guapo, ya va a empezar el príncipe del rap. ¿Te acuerdas del príncipe del rap? Buenazo, ¿no? Dice, cuando jugábamos Nintendo, chido mi guapo, así como no, cómo olvidarlo. ¿Y qué crees, guapo? Ya eres un buen locutor. Felicidades, Carlos.

0: mi querido Frank. Gracias, mi querido Frank, también te mando un abrazote. Dice, no cambies, échale. Gracias, mi querido Frank. Super estéreo, Radio Pirata, sí, como no, la Radio Pirata. Yo estaba bien escuincle, pues, pero me acuerdo una vez, no se me olvida, que fuimos al Estadio Jalisco y había fila, una fila enorme de autos, así, autos formados, te lo juro, autos formados solamente para que les pegaran la calca de la Radio Pirata. Yo estaba morro y me acuerdo que fui con uno de mis tíos y veía una fila enorme, así, larguísima, solamente para que les pegaran la calca. Solamente era eso, o sea, no les iban a dar nada, no iba a dar ningún premio, no iba a haber nada, solamente les iban a pegar la calca de la Radio Pirata. Y no manches, yo no tienes idea de lo mucho que yo soñaba con ser locutor. Y me acuerdo cuando fui ese día ahí al Estadio Jalisco y la neta que dije algún día. Y bendice a Dios, aquí andamos. Bueno, otro mensajito de audio por acá, mensaje de audio que me mandó mi bro, que dice...
1: Che, guapo, aplica, estamos pendientes, andamos trabajando en plataforma.
0: Eso.
1: Y la verdad, super programa, buenísimo.
0: Hermano, gracias.
1: La interacción, las cancioncitas, una muy viejita, una más actual, modernona, que no caemos en una sola línea y te ayuda a pasar toda la noche.
0: Qué bárbaro.
1: Estamos aquí pendientes. Saludos y que tengan muy buen día, bueno, ya finalizada noche, día, y ojalá que continúe muchísimo, muchísimo tiempo más así este momento, porque la verdad está fregona.
0: Muchísimas gracias, hermano, gracias de verdad. ¿Cómo te llamas? Eragon, me acordé del Señor de los Anillos. Saludos, hermano, muchísimas gracias, te mando un abrazote y ahorita va tu canción, no se me ha olvidado, ahí va. No es que voy en orden, tengo un montón de mensajes, bendito sea Dios, y ahí voy en orden y a todos los voy a complacer, te lo prometo, a todos los voy a complacer, no se va a quedar nadie sin escuchar su canción, así es que gracias. Vamos a escuchar más buena música entonces para que no se nos haga más tarde y ahorita ya regreso ya nada más para despedirme, yo creo. Los dejamos con esto que me la pidió mi querido Carlos Orozco, esto se llama... Cuando seas grande, Miguel Mateos, en Retro 107.5, suena diferente, ahí vengo.
2: Gracias. Chao. Que la pasen bien.

0: ¡Qué bárbaro! ¡Qué buena rola, eh! Escuchemos esto de Miguel Mateos que nos pidió mi querido Charlie. Gracias, gracias, de verdad. Un rolo, no, no, no. Oigan, yo ya me voy. Gracias a toda la banda que está al pendiente escuchando Retro 107.5. Yo soy Juan Manuel Méndez, el Guapo. Me despido y les agradezco de todo corazón que se tomen la molestia de estar aquí al pendiente conmigo, que me acompañen o que nos acompañemos mutuamente para hacer un programa bonito, para hacer un programa con música de la que a ti te gusta. Y, por supuesto, platicarnos todas las historias que me platican, que nos cuentan. Y, neta, gracias. Los amo con todo mi corazón. Les agradezco muchísimo. Y, bueno, pues ya me voy. Gracias. Cuídense mucho. Que esté bien. Que Dios los bendiga. Estaré por acá de regreso, Dios mediante, el próximo lunes. Y usted tenga un fin de semana bonito. Pásela bien. Abrace a su familia. Abraza a tus seres queridos. Pásala bonito. Disfruta este fin de semana. Cuídate mucho. Que estés muy, muy bien. Y a toda la gente que no he complacido con sus canciones, ahorita os voy a complacer. Ahí van sus canciones para que estén pendientes, ¿va? De verdad, gracias. Los amo con todo mi corazón. Y regresamos, Dios mediante, el lunes. El lunes tenemos una cita, no se les olvide, 9 de la noche, con más complacencias con tu servidor y amigo Juan Manuel Méndez el Guapo en Retro 107.5. Suena diferente. Los amo millones. Bye.
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0: ¡Felicidades, Panteón!
1: Muchas gracias, un aplauso, por favor. Gracias. 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

0: la bondad de ser felices. Fue el Zampayo Climaco, reportero del aire.
1: Señor locutor, ¿quiere hacerme el favor de decirme qué horas son?
2: Son las 4:20, 4:20 minutos.

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1: Tras la declaración de una emergencia de salud pública de importancia internacional por parte de la Organización Mundial de la Salud, varios países han reforzado sus distintivos de control sanitario para los viajeros procedentes de zonas afectadas con el ébola. El brote de ébola Bundibugyo, declarado en la República Democrática del Congo y en Uganda, empieza a traducirse en medidas concretas en las fronteras. En los últimos días, Tailandia, Corea del Sur, India y Estados Unidos han anunciado o aplicado controles sanitarios reforzados, obligaciones de declaración o restricciones específicas. Las medidas no son idénticas de un país a otro, pero todas se dirigen a los viajeros que han permanecido recientemente en países donde han confirmado o se vigilan casos de ébola, principalmente en la República Democrática del Congo, Uganda y, según los dispositivos nacionales, Sudán del Sur.
0: Informe 24.
1: El 17 de mayo del 2026, la Organización Mundial de la Salud declaró que el brote de la enfermedad por el virus de ébola, causado por el virus Bundibugyo, en la República Democrática del Congo y Uganda, construían una emergencia de salud pública de importancia internacional. Unos días antes, la Organización Mundial de la Salud habría indicado que el brote se había confirmado en Ituri y en el este de la República Democrática del Congo, antes de la notificación de casos importados en Uganda. La organización recuerda que no existe ninguna vacuna autorizada ni tratamiento específico contra el virus Bundibugyo, y a diferencia de algunas herramientas disponibles frente a otras especies del virus del ébola.
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1: En sus últimas declaraciones, la Organización Mundial de la Salud insiste en el riesgo de propagación regional, especialmente debido a los movimientos transfronterizos entre el este de República Democrática del Congo, Uganda y los países vecinos. El director general de la OMS precisó que el 20 de mayo que la situación constituía una emergencia internacional, pero no una emergencia pandémica. También indicó que el riesgo se consideraba elevado a escala nacional y regional, pero bajo a escala mundial.
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1: Tailandia ha sido uno de los primeros países en formalizar medidas de entrada reforzadas. El ministro irlandés de Salud Pública anunció que la República Democrática del Congo y Uganda quedaban clasificadas como zonas infectadas por una enfermedad transmitida peligrosa. Tras la declaración de emergencia de la OMS, esta decisión entró en vigor el 21 de mayo del 2026. Los viajeros extranjeros que lleguen desde esta zona deben contemplar correctamente la Thailand Digital Arrival Card. Para las autoridades sanitarias, pueden identificar y contactar con las personas afectadas si fuera necesario. Los ciudadanos tailandeses, por su parte, deben registrar sus datos a través de Thai Hard Pass. Las autoridades tailandesas también prevén controles sanitarios a la llegada, entre ellos la comprobación de la información, la toma de temperatura y la posibilidad de un seguimiento por parte de los servicios de salud. En Estados Unidos se ha adoptado un enfoque más restrictivo. Los CDC indican que desde el 18 de mayo del 2026 se aplican medidas de cribado reforzado, seguimiento de viajeros y restricción de entrada para reducir el riesgo de introducción de la enfermedad por el virus del ébola en territorio estadounidense. Estas restricciones afectan a las personas que no poseen pasaporte estadounidense y que han permanecido en la República Democrática del Congo, Uganda o Sudán del Sur durante los 21 días anteriores. El Departamento de Estados Unidos también ha elevado su aviso de viaje para la República Democrática del Congo a nivel 4. Don't No Travel. Debido al brote de ébola Bundibugyo en la provincia de Ituri, además de los riesgos de seguir ya mencionados para el país. Y en México se pondrán filtros sanitarios en aeropuertos y centrales camioneras. Sin embargo, en Jalisco trasciende que puede haber posibles riesgos de contagio por visitas derivadas de los Juegos Mundialistas. Destacar que de acuerdo con autoridades sanitarias, advirtieron que el brote en África exige protocolos conjuntos entre México, Estados Unidos y Canadá, ante la llegada de millones de visitantes.
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4: Atención. La Secretaría de Gobernación informó que mantiene diálogo permanente con las organizaciones campesinas y transportistas ante las movilizaciones registradas en Paseo de la Reforma. El Gobierno de México hizo un llamado a los manifestantes a privilegiar el diálogo y evitar bloqueos que afecten el libre tránsito y las actividades diarias de la ciudad. Además, reiteró el respeto al derecho de manifestación, pero también el derecho de millones de personas a circular libremente.

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1: A poco menos de 3 semanas del silbatazo inicial para la Copa Mundial 2026, ya comenzó la instalación del mobiliario que le dará vida al FIFA Fan Fest, que estará durante 39 días en la Plaza Liberación en el Centro Histórico de Guadalajara. El espacio será completamente gratuito. Tendrá un cupo limitado para 18.000 asistentes a la vez. Ahí se transmitirán en vivo los 104 partidos del Mundial, con música, activaciones y, claro, gastronomía tapatía del 11 de junio al 19 de julio. La presidenta municipal de Guadalajara, Vero Delgadillo, así describió el FanFest.
2: El FIFA Fan Festival va a ser en el corazón de Guadalajara. Imagínense que van a llegar a Guadalajara. Van a tener por un lado la catedral, que es maravillosa. Por otro lado van a tener el palacio de gobierno, la casa de nuestro gobernador. Del otro lado van a tener el palacio legislativo, muy cerquita el palacio del poder judicial. Y van a tener también, en el mismo espacio, al Teatro de Goyard. Ese es el escenario del FIFA Fan Festival que vamos a vivir en Guadalajara. Y eso lo hace único comparado con las otras 16 sedes mundialistas. Miren, estamos poniendo muy chulo el centro histórico, que además es un proyecto que ya teníamos planteado con nuestro gobernador. Miren, ahí en el corazón de Guadalajara, donde se respira historia, tradición, cultura, ahí es donde vamos a tener nuestro FIFA Fan Festival, en donde también vamos a estar impulsando el sello gastronómico que nos distingue a las y los tapatíos y a nuestra mexicanidad. Va a haber mucha fiesta, mucha cultura, porque sin duda el orgullo de ser mexicana, mexicano, lo van a respirar en la sede mundialista, y también vamos a tener la fiesta, la música local.
1: Y para garantizar la seguridad de los asistentes a este espacio, ya está listo el operativo de vigilancia para el Mundial 2026 en Guadalajara, con presencia policial en el FIFA Fan Fest, así como en corredores turísticos y gastronómicos de la ciudad. El despliegue abarcará Plaza Liberación, el Hospicio Cabañas, San Juan de Dios, Chapultepec, Providencia, la Colonia Americana, Santa Tere, así como zonas de bares en Guadalajara y Zapopan, además del Parián y corredores turísticos de Tlaquepaque, para lo cual han recibido varias capacitaciones. Así lo indicó Roberto Alarcón Estrada, coordinador estratégico de seguridad en Jalisco.
3: Todo el mundo está haciendo sus capacitaciones, efectivamente, las propias dependencias federales que habrán de participar están tomando sus capacitaciones. La propia Policía Estatal ha informado en reiteradas ocasiones varios cursos, incluyendo la desactivación de bombas, el grupo TEDA y otros cursos que estamos tomando ahorita con la Policía de Colombia. Y bueno, vamos a estar capacitándonos hasta unos días antes de que inicie el Mundial.
1: Para dicho operativo trabajarán en coordinación con la Guardia Nacional, el Ejército, policías municipales y corporaciones metropolitanas.
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1: Gracias por su atención. Siga disfrutando de este fin de semana. Estuvo con usted aquí en Informe 24, David Correa Aldrete.
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¿Hay alguien allá afuera? 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Son ellos. Míralos.

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